0: Es la hora 20 en punto.
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1: Vamos a hacer un tema que no hicimos en toda esta gira. Hace un montón que lo tocamos también. Es del segundo disco de Nada Personal. Si no fuera por...

0: Hola.
1: Hola.
0: Bueno, perdón por haberte despertado, pero me dijeron que estabas acá arriba.
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Dicen que la gente mayor sobra en todos los sitios. Mi abuelo ya sabía esto hace mucho tiempo. Por eso, un día hizo su maleta y se marchó. Quizás para no estorbar.

0: Es la hora 7 en punto.
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0: Es la hora 7 en punto.
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0: 7 de la mañana ya con 3 minutos. ¿Qué tal? ¿Cómo están? Muy, pero muy buenos días. Bueno, como siempre, ya un placer saludarlos en esta jornada, día lunes 13 de julio. Y como siempre, primero que todo, dando gracias a Dios por un nuevo despertar, un nuevo día, esperando que Dios nos acompañe, nos guíe, nos ilumine, nos dé fe, optimismo, esperanzas para enfrentar una nueva jornada. Muchas bendiciones para cada uno de ustedes que están siempre en sintonía y a través de las diferentes señales de Radio Magistral FM 93.9 en la comuna de Galvarino, 91.1 en la comuna de Cholchol. Bueno, y acá en Traiguén a través de la 101.3 en Radio Magistral FM. Y a quienes nos siguen siempre a través de nuestra señal online desde Arica a Tierra del Fuego.
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0: Bueno, como siempre saludamos ahí a nuestros auspiciadores. 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Dando ya la bienvenida a este lindo bloque matinal, llámenos, escríbanos, póngase en contacto con la radio, recuerda 452-42-5753. Más 569-5951-0592. Ahí nos puedes escribir o nos puedes llamar. Dando ya la bienvenida a este lindo bloque matinal, saludos para todos.

0: Ya 7 de la mañana con 12 minutos, ya las 7 ya de la mañana, ya con 12 minutos a levantarse los perezosos. Ya, 7 de la mañana ya con 13 minutos ya, chiquillos. La hora avanza muy, pero muy rápido a levantarse de inmediato, porque después nos pegamos un pestañón y quedamos dormidos. Ya, oye, saludo para quienes se van integrando en la comuna de Galvarino, ahí a todos los dormilones, dormilonas. Saludo para todos los niños que se levantan tempranito. Saludos, niños. A levantarse hay que ir al colegio. Hay que ir al colegio hoy día nuevamente. Sí, hay que ir a trabajar también, a levantarse, chiquillos. Con harto ánimo para enfrentar esta tercera semanita ya del mes de julio. Oye, recuerden que esta semanita tenemos un feriado. El jueves 16 son las carnes. Sí, así que a prepararse para las carmencitas. Que se viene, bueno, ahí el jueves para hacer un fin de semana largo. Algunos ya van a empezar a enfermarse. Y jefe, me parece que me voy a enfermar el viernes y sábado. Ya, vamos levantándonos. Arriba que se puede. 7 de la mañana ya con 14 minutos. A las 7 ya de la mañana con 14 minutitos.
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0: Es la hora 7:15 minutos.
1: ¿Qué? 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

15, 16 agüita durante toda la semanita. Sí, el fin de semana estaba revisando que aparece temperatura un poquito más bajas, pero por acá de 4 grados. Pero la próxima semana nuevamente aparece un 90% de probabilidades de que llueva la próxima semana, chiquillo. Así que a prepararse porque se viene harta agüita durante toda esta semana y también la próxima. Así que a prepararse. Ya, 7 de la mañana con 24 minutos. Hoy andaba picando leña para hacer jueguito. Sí, hay que hacer jueguito, pues, chiquillo. Acá en el sur se tiene que picar leña. Nosotros picamos leña. En otros lugares ahí aprietan un botoncito nomás y la calefacción. ¿Eh? No, nosotros estamos en el sur acá, nosotros tenemos que picar leña, pues. Meta hacha. La mañana ahí, meta hacha. Oye, ando en pura polera nomás, cabrón, ahí. Oye, si me... cualquier calor. Está calor picando leña, los meos troncos que hay que picar. Ya, 7 de la mañana con 25. Saludos para la locomoción colectiva, línea 1 y 2. Le mando mucho cariño a los chiquillos acá en Traiguén, a los buses, a los automovilistas que van viajando a diferentes puntos de la novena región. Ahí les saludamos como siempre a través de su radio Magistral FM. Ahí que le acompaña tempranito. Saludos a los tíos de los furgones, las tías también ahí que andan buscando a los niños. Tempranito les saludamos.

0: Ya, ahí estaba el llanero de Ñuble con el tema Me voy a emborrachar. Bueno, como siempre, le acompañamos tempranito a través de las diferentes señales de Radio Magistral FM. 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Oye, nos vamos a una pausa, nos vamos a una pequeña pausa comercial cortita, regresamos.
1: Es la hora 7:30 minutos.
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Ya, 7 de la mañana con 37 minutos y ya estamos de regreso. Hoy le acompañamos hasta las 9 de la mañana, siempre todas las mañanitas. Hoy estamos acompañándola ahí para que nos sintonices. Ahí la dueña de casa, le mando becho. Para todos quienes están ahí en los sectores rurales, comunidades de reducción, ahí muchísimas gracias por preferirnos. Ahí estamos junto a su amigo Patito Mix Chon, que le acompaña todas las mañanitas tempranito, mientras te levantas, mientras te prepara un rico desayunito. Nosotros le acompañamos ahí con toda la buena onda tempranito. Y para que se levante contento y feliz. ¡A levantarse! Oye, llévele desayuno a la señora a la cama. No se olvide, nosotros incentivamos en este programa que le lleven desayuno a las señoras, sí. Tempranito, llévele desayuno, una paila con huevo, no sé, ahí lo que quiera. ¿Ah? A pesar de que las dueñas de casa ahí, si tienen niños, se levantan muy temprano porque los mandan al colegio, ¿cierto? Pero igual, después que se vayan los niños al colegio, por último ahí usted llévele desayunito ahí a la camita, ¿no es cierto? Ahí. Y salga de la rutina, ¿no es cierto? Ahí, mi amor, mira lo que te traje un rico desayunito, mi vida, mi tesoro, mi cielo, mi cosita linda, preciosa, hermosa, bella, princesa, reina. Ay, que te levantaste hoy día eufórico, Lucho. ¿Me querías decir algo? No, mi amor, no solamente que te tengo este rico desayunito para ti, mi vida, mi tesoro. Sin ti no viviría, mi amor, mi puñado de estrellas. Nada, tiene que salir de la rutina, chiquillos, salgan de la rutina. Ahí en la mañana se levantan, la señora no se da ni cuenta cuando se van para la pega. Despiértenla con un beso ahí, mi amor, un besito, mi vida, mi tesoro, qué rico. Sean más cariñosos, cabros. Después, ¿por qué le dicen nuque papa por ahí? Ya, hay que ser cariñoso. Ya, 7 de la mañana con 39 minutos, las 7 de la mañana ya con 39 minutos. 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

Ya, ahí estaban los hechiceros de la cumbia con el temita partido en dos. Oye, hoy día el Santoral está recordando a todas las Teresas y a los Enrique. Ya, así que muchas felicidades, saludos para todas, para todos que le llevan el nombre Teresa y Enrique. Muchas felicidades. Hoy día 13 de julio. Y para quienes están cumpliendo añitos hoy día, como siempre, les saludamos. Happy birthday to you. Que lo cumpla feliz. Que cumplan muchos años más, chiquillos. Que tengan linda jornada. Que cada día sean más viejos que nunca. Más arrugaditos, con más canas. Rechonchitos. Pero con buena salud, ¿ya? Así que muchas bendiciones para todos quienes están cumpliendo hoy día añitos. De parte de su radio magistral, de parte de su amigo Patito Mix Chong, que le acompañamos toda la mañanita. Esperando que les regalen tortita, que los amigos, familiares en general, ¿no es cierto?, les saluden. Pero nosotros siempre nos acordamos de todos quienes están de cumpleaños todos los días. Oye, nos falta un día, chiquillo. Y a veces hay una persona que está cumpliendo añito y nadie, fíjate, nadie lo saluda. O está de onomástico y nadie lo saluda. ¿Sí o no? ¿Sí o no? En cambio, la radio le saluda todos los días. Le canta el cumpleaños feliz. Nos acordamos de ustedes siempre, ¿ya? Así que muchas felicidades, que lo pasen realmente espectacularmente muy bien. Los sinceros deseos de parte de su radio magistral FM, ahí que la acompaña para gran parte de la novena región de la Araucanía. Estamos en diferentes comunas de la novena región, chiquillo. Así que les mandamos saludos a Perquenco. Saludos para Lautaro, mis buenos amigos, ya somos locales, 93.9. La comuna de Cholchón, 91.1. Saludos para mi gente de allá de Nueva Imperial. Oye, el otro día me estaban hablando allá de Nueva Imperial, ¿eh? Sí, saludos para Nueva Imperial, que nos escuchan allá a través de la 91.1.

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1: Ya, 7 de la mañana con 54 minutitos. Pero seguimos acompañándole como siempre. Ahí estaba el rancherito Leodán con el temita El Cochayuyo. Ya, 7 de la mañana con 54 minutos. 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Bueno, recuerde que nos puede llamar, programar acá a los estudios 45 242 57 53, o bien ahí al más 569 59 51 0592, el fono de la radio acá en Traiguén, fono fijo, fono WhatsApp. Becho, becho, becho, dice por acá Patito. Que tengan linda mañana, te escucho todas las mañanitas antes de irme para la peguita. Ya que bueno, ahí saludo para Pablito, que está en sintonía siempre de la radio. Dice por acá Pablito que él le lleva desayuno a la señora en la, a la cama. Mira qué bueno. Me parece muy, pero muy bien. Esos son gestos, ¿no es cierto? Ahí. Bueno, y viceversa, pues es como, esto es como un elástico. Va y vuelve. Reciprocidad. Chiquillos, chiquillas, reciprocidad. Así que ustedes también, si las mujeres pueden hacerlo también, háganlo, de repente sorprendan al marido. Mira, mi amor, lo que te traje. Oh, qué legal. No te puedo creer. Sí, mi amor, mira, te traje un rico desayunito, lo que te gusta a ti, una pailita con huevo. Oh, y una tostadita. Oh, lo que me encanta, mi amor, te pasa. ¿Cuánta plata querís para ir a la... No, mi amor, si no, si es porque yo te amo, mi amor. Nada, tiene que hacerlo usted también, pues. Ya, 7 de la mañana con 56 minutitos, y saludo para Pablito, que me pidió los vinos de Chile.

0: Es la hora 8 en punto.
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1: Ya, 8 de la mañana con 11 minutos. 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Bueno, como siempre, estamos acompañándoles hasta las 9 de la mañana. Luego ya se viene ya el matinal en Galvarino, el matinal en la comuna de Cholchol, chiquillo. Yo me quedo acá en la comuna de Traiguén, a través de la 101.3, en la hora del copucheo. Llámenos, escríbanos, póngase en contacto con la radio, 452-4257-53 y el más 569-5951-0592. Ahí llegó mi secretaria por acá, se vino corriendo, parece. Llegó un poquito chascón acá en la radio. Se vino caminando, se vino parece que vino con las ventanas abiertas el auto, porque llegó con todas las mechas chasconas, o alguien las chasconó. No, me dice. Se vino apurada nomás, ya, perfecto, se vino apurada nomás. ¿Qué me trajo hoy día? Pancito con quesito. Ah, qué rico. Ya, vamos a tomarnos un cafecito por acá y... ¿Quiere mandar un saludo a alguna persona o no? ¿A algún amigo colectivero? ¿No? Ah, qué lindo. Va a tomar desayuno, dice. Va a tomar cafecito. Ya. Me parecería. Ya, 8 de la mañana con 12 minutos. La 8 ya con 12 minutitos. Recuerde que estamos hasta las 9 de la mañana.
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Ya, ahí estaba el grupo Disparo con el corazón de piedra. 8 de la mañana con 16 minutitos. Oye, le quería comentar, fíjate que se viene ya, bueno, en realidad es la posibilidad que se venga el cambio de hora ya el próximo mes. Y bueno, la verdad que siempre se dan el primer sábado del día del mes de septiembre. Pero en esta oportunidad hay que esperar una resolución, ya que el último decreto, ¿no es cierto?, ya finalizó. Tiene que haber unas modificaciones, ¿no es cierto?, en todo esto del el cambio de hora. Si bien estamos en pleno invierno, cada vez que queríamos menos para que se produzca este nuevo cambio de hora en el territorio, por ahí de momento no existe una fecha oficial confirmada para el próximo cambio de hora, ya que este decreto, como les comentaba anterior, ya caducó y ahora, ¿no es cierto?, obviamente, ¿no es cierto?, ahí el gobierno del presidente Juan Antonio Kast deberá definir un nuevo decreto para establecer si es que se mantendrá la medida y por los próximos años o habrá alguna resolución, ¿ya? Así que hay que esperar. Siempre se da el primer sábado del mes de septiembre, ¿cierto? Hay que ver ya qué es lo que va a comunicar este gobierno, ¿cierto?, del presidente Juan Antonio Kast. Vamos a ver, establecer este nuevo cambio de hora. Pero debería ser, ¿no es cierto?, ya debería ser, ¿no es cierto?, ya el primer sábado del el mes de septiembre. Pero hay que esperar. Bueno, si van a mantener la medida o no, o se van a mantener con esta hora, o van a cambiar. Pues siempre todos los años se cambiaba, ¿no es cierto? Ahí se adelantaba la hora. Y ahora vamos a ver, ¿no es cierto?, si se mantiene el mismo horario o cambia. 8 de la mañana con 18 minutitos. Por acá me pidieron un temita de los Fabulosos Charros, el tema Paso la Vida Cantando, Bailando, dice, algo así. Ya, me pidieron por acá también los Charros del Humaco, un temita de Alanis Lago, dice por acá, Mochila con Piedra de Alanis Lago, y un temita de los Dinos de Chile, El Puñetazo. Saludando a quienes se van integrando a la sintonía, a 569 59-51-05-92, ¿ya? Hasta las 9 de la mañana, estaba revisando por acá, hasta las 9 de la mañana estamos acompañándote en vivo. ¿Qué me dice usted, señorita? La señorita secretaria me está hablando por acá, por eso. No me interrumpa, pues, no es que estoy al aire, voy a cómo llega y se me... Hoy me dice, a mí me gustan los bohemios de Chile, ella... Aquí ha pedido del público, oiga... Mañana con 19 minutos ya.

8 de la mañana con 26 minutitos. Ahí estaba el grupo Conquista con el tema María María. Y aprovecho de saludar a todas las María. Oye, como siempre acompañándole, estamos en Lautaro, ahí a través de las 93.9, junto a Ferretería, Madera y Patio y Constructor Los Lagos. 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

0: Es la hora 8:31 minutos.
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1: Ocho de la mañana con 39 minutos. Oye, siempre estamos en vivo desde la linda comuna de Traiguén, ahí para gran parte de la novena. Le mando saludos para todos quienes se van integrando a esta hora de la mañana, las diferentes señales. Y también, como siempre, saludamos ahí a todos los sectores rurales, comunidades, reducciones, a quienes están en sintonía de la radio, su radio magistral FM, que le acompaña las 24 horas del día. Estamos junto a usted, no paramos, tenemos programación continuada las 24 horas del día, con programación en vivo desde las 7 de la mañana y hasta las 12 de la noche. Saludos para Mauricio, y le mando mucho cariño para Mauricio. Oye, por acá me pidieron el temita de Claudia Cantero y los rancheros del lago Villarrica. También me pidieron un temita de los Dinos de Chile y uno de el rancherito Leodán, dice por acá. No me sueltes la mano, dice. Saludo, Patito. Llama 569-5951-0592. 59-51-0592. Ahí te puedes poner en contacto con nosotros. 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

0: Ya, 8:47, complaciendo a nuestros auditores que se van integrando a la sintonía de la radio. Por acá me vieron ahí en los Zumbales Primo. El tema de los celos dice, saludos, te escucho siempre. Por acá se me había... Muchas gracias, señorita secretaria, que ella me recuerda y dice... Pues, no se le quiera tal de la Claudia Cantero, me dice por acá. Si no, no lo va a retar. Para todas las mujeres trabajadoras, ahí le mando muchos cariños. Nos quedan minutos. Nos quedan nada más que algunos minutos para estar en este lindo programa. Sí, yo por mí estaría toda la mañana, no hay problema. No. Ni un problema. No, yo estaría hasta las 3 de la tarde, no hay problema. Pero tengo que entregar la señal, los chiquillos allá en Galvarino, ahí tienen que hacer su matinal también. No, los cabros están en el estudio y ya están ahí esperando que yo suelte la señal. Con unas ganas de trabajar los cabros ahí que tienen. Me están diciendo por acá, ya vos suéltala que tenemos ganas de trabajar. Ya va, chiquillo, tranquilo nomás ahí los chiquillos de Galvarino.
1: ¡Ella!
0: Ahí, salud para todas las temporeras, todas las mujeres trabajadoras de Chile.

ya. 8:51, ahí estaba Claudia Cantero y los rancheros del Lago Villarrica. Hoy nos quedan algunos minutos para despedir ahí a nuestros auspiciadores. 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Saludos para Lautaro.

capitano Súmale Primo. Para todos los celosos, celosas. Ay, mi secretaria me dice, yo soy celosa, me dice. Oh. Ella, la celosa, sí.

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1: Ya, 8 de la mañana con 57 minutos, ya nos estamos prácticamente retirando. Señorita secretaria, nos vamos.
2: No, por favor, no te vayas. No, por favor, no te vayas.
1: Oye, esperando que tengan una linda semana, chiquillos. Una hermosa semana. Recuerden que estamos todas las mañanas, desde las 7 de la mañana en punto, acompañándole. Y hasta ahora, hasta las 9. Luego ya se viene el matinal en Galvarino, en Cholchol. Yo me quedo acá en Traiguén una horita más en la hora del copucheo. Para que tengan una linda, linda jornada. Muchas bendiciones, de como siempre, de parte de su radio magistral, de parte de su amigo Patito Mix Show, que la acompaña siempre. Ya, nos vamos a la pausa. Nos vamos a la pausa y regresamos. Nos quedamos acá en Traiguén.

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Bueno, 9 de la mañana ya con 4 minutos, las 9 ya de la mañana ya con 4 minutitos, ya estamos en Traiguén, estamos a través de la 101.3 Radio Magistral FM y la acompañamos tempranito. Ya dejando atrás, por supuesto, las diferentes señales de Radio Magistral FM para que nuestros colegas hagan sus respectivos matinales en sus comunas. 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Ya, 9 de la mañana con 7 minutitos.

Bueno, 9 de la mañana ya con 11 minutos, seguimos acompañándole como siempre en esta jornada de día lunes 13 de julio. Comenzamos una nueva semana, ya tercera semanita ya del mes de julio, mis queridos auditores. Ahí le mando mucho cariño para todos nuestros fieles auditores. Oye, contarle una novedad, fíjate, la licencia de conducir digital ya está disponible, ¿eh?, en todo Chile. Así que para que revise cómo acceder a este nuevo documento, ponle ahí la credencial electrónica, ya que se incorporará de forma gradual, convivirá con el formato tradicional y permitirá verificar su autenticidad mediante un código QR. Ya, ahí la licencia de conducir digital ya está disponible en todo Chile y permitirá a los automovilistas portar este documento también en sus teléfonos celulares. Mira qué bueno. No obstante, su implementación será gradual y no reemplazará la licencia física, ya que ambas versiones tendrían la misma validez. Si usted anda trayendo, ¿no es cierto?, la licencia que habitualmente la muestra. Si anda trayendo la digital, obviamente en su teléfono, la anda trayendo. Así que tiene siempre que andar con su teléfono o licencia si es que sale con su vehículo. Bueno, de acuerdo al Ministerio de Transporte, la licencia digital se entrega únicamente en dos casos. Cuando una persona obtiene su licencia por primera vez o al renovarla en la dirección de tránsito de la municipalidad correspondiente, ¿no es cierto? Tras completar el trámite, el conductor podrá acceder a la versión digital sin costo adicional. Bueno, la verdad que para utilizarla será necesario descargar la aplicación oficial disponible para dispositivos iPhone y Android. Ingresar con clave única. Bueno, las autoridades precisaron que quienes actualmente cuentan con una licencia vigente no están obligados a renovarla antes de su fecha de vencimiento para acceder a la versión digital. Mucha gente va a querer obtener la versión digital. No, tendrá que esperar a que venza la licencia que tiene usted para poder acceder a la versión digital. Bueno, en cambio, esta se va a incorporar progresivamente a medida que los conductores renueven su documento o lo obtengas por primera vez. Además, la licencia digital incluirá un código QR único que va a permitir a Carabineros y al organismo fiscalizador verificar su autenticidad y detectar posibles falsificaciones, reforzando así la seguridad del sistema, obviamente. Así que a prepararse, chiquillo, porque ya se empezó a implementar esto. Ya, a tener que tener cuidado, sí, porque de repente si anda, imagínense, anda con la licencia física, obviamente que va a tener una de las dos. No, si tiene la licencia física, va a tener que esperar a que venza y obtener la digital. Ya, la digital, así es. Oye, va a tener que andar con su teléfono. Imagínense si se le olvida la licencia, se le olvida el teléfono en la casa. No, pues cabrón, sí. La cuestión es nada, ahí tiene que andar siempre con su teléfono, ¿no es cierto? Digital, el código QR y de inmediato, cuando lo fiscalicen, ¿no es cierto?, ahí en el Ministerio de Transporte, en la calle, le van a pedir su licencia. Carabinero también, ¿no es cierto?, le va a solicitar su licencia de conducir. Obviamente que no esté vencida, que esté vigente. Ya, y no se vuelvan locos que quieren obtener la digital, porque obviamente es solamente para los que obtengan licencia por primera vez y a quienes ya les venció, ¿no es cierto?, y van a renovar la licencia. Eso sí. Ya, 9 de la mañana con 14 minutos, 9 de la mañana ya con 14 minutitos.

Ya, 9 de la mañana con 22. Oye, recordarles, chiquillos, que fíjate que el próximo sábado en el Gato Negro, centro de evento, ahí en el Gato Negro, con terraza de fumadores. Oye, tenemos el sábado noche ranchera por primera vez acá en la ciudad de Traiguén. Van a estar los Lumaquinos Alegre junto al grupo Explosión. A pedido del público, vuelven nuevamente el grupo Explosión junto a Hernán. Explosión Tropical, chiquillos, ¿se acuerdan? De grandes éxitos como el Caramelito, Caramelito. Bueno, ahí van a estar. También los Lumaquinos Alegre por primera vez acá en la ciudad de Traiguén. Ahí los chiquillos van a estar haciéndolo bailar ahí, ¿no es cierto?, con sus grandes éxitos de los Lumaquinos Alegre. Oye, lo único que no quiero yo es que canten el aguacero nomás. Sí. Oh, no, con eso tenemos bastante lluvia y estoy cantando el aguacero ahí. Ya, oye, sí, van a estar los Lumaquinos Alegre este sábado, ¿ya? Así es, así que no te pierdas la oportunidad de pasarlo bien, noche ranchera. 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Y también van a estar los el grupo Explosión Tropical. Oye, contarle que el cambio de hora en Chile está cerca.

trazar sus relojes en una hora para dar inicio al horario de invierno. Bueno, desde entonces el siguiente cambio se ha quedado a espera de una nueva definición por parte de las autoridades, pero ahora el gobierno del presidente José Antonio Kast aún no publica el decreto que establece las próximas modificaciones horarias para los restos del próximo año, ya que la normativa anterior ya expiró o caducó. Será esa resolución la que determine si se mantiene el actual sistema y fecha que van a regir los próximos años o se va a modificar, no lo sabemos. Bueno, y pese a la falta de anuncio oficial del gobierno, la fecha se proyecta como la más probable, que sea el sábado 5 de septiembre. Bueno, la estimación se basa en el criterio publicado durante los últimos años, cuando el cambio de hora se ha realizado el primer sábado del mes de septiembre. Bueno, si esa fecha se confirma durante la noche del sábado 5 al 6 de septiembre, los relojes deberán adelantar una hora, chiquillos, dando paso al horario de verano, gran parte del territorio nacional. No obstante, la confirmación definitiva dependerá del decreto que emita el Ejecutivo, ¿no es cierto?, ahí en los próximos días o próxima semana. Todavía tiene tiempo, yo creo que esta semana ya o la próxima, a más tardar, ya van a publicar el decreto si se modifica o si se mantiene, ¿no es cierto?, ahí. Pero lo más probable es que se haga un anuncio para los próximos años, ya que, ¿no es cierto?, ahí el decreto anterior ya caducó, finalizó, ¿ya? Así que tienen que hacerlo sí o sí. Bueno, sí, lo más probable que podría ser el 5 de septiembre, primer sábado de cada mes de septiembre de cada año, ¿no es cierto? Entramos a horario de verano, donde tenemos que adelantar en una horita, pero siempre nosotros le estamos comunicando a usted ahí, ¿no es cierto?, para que no se me vaya a traspapelar, ¿no es cierto? Ahí siempre le comunicamos ya una semanita antes, como que para que ande preparado. Oye, pero independiente cuando anden en el campo, se ha fijado, ¿no? Oye, le damos como vamos fiesta ahí, todo el mundo, y nos falta el que llega el día domingo, anda más perdido que el Teniente Bello en la Antártida. ¿Sí o no? Andan, sí o no, que sí. Andan el día domingo. Oye, ¿qué hora es? Oye, ¿es en la hora o no? ¿No? Estoy malo, ¿no? ¿Había que atrasar o había que adelantar? ¿Sí o no? Sí, o sí. A todos los pasos, anda ya atrasado. Oye, te entra la duda, así como que, oye, ¿será o no será? Ahí voy a preguntar. No, bien. Cuando tenga esas dudas, chiquillo, váyanse a la hora oficial de la Armada. Esa es la hora oficial en Chile, chiquillo, ¿ya? Así es. Tengan alguna duda, si están atrasados, si están adelantados, ¿no? Bueno, vayan, hora oficial Chile, Armada Chile, y ahí está la hora oficial, chiquillo. Esa es la hora oficial en Chile. Así que ahí cualquiera, si tiene duda de que si estoy atrasado, si estoy adelantado, hora oficial, hora Armada de Chile. Ahí aparece hora oficial, dice. Hora oficial en Chile. Y ahí se va a salir de toda duda. Ahí ya oye, voy a llegar atrasado, oye, no va a llegar. Anda todo perdido. Oye, andan todos perdidos, las guaguas andan todos perdidos. Los perritos, los animalitos también, que él tiene que darle una. Uno le da comida a cierta hora, o están acostumbrados ya que uno a cierta hora les da su alimento a los animales, los perritos, gatitos, qué sé yo, y a los niños también, pues, se les da su alimento a los niños. Y los niños también andan como medio perdidos, andan así. ¿Cómo le decía al niño? No, es que cambiaron hora. No, todavía tenés que esperar una hora más porque cambiaron la hora. ¿Cómo le voy a decir eso a un niño? Ya, oye, nos vamos a una pequeña pausa comercial cortita, regresamos de inmediato, quédese con nosotros.

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0: Bueno, 9 de la mañana ya con 39 minutitos. Nos vamos con agenda deportiva en esta oportunidad, día lunes 13 de julio. Bueno, vamos con una noticia del polémico arbitraje que elige la FIFA para la semifinal mundial entre Francia y España. Bueno, el primer duelo de las semifinales se jugará este martes en Dallas, en la dirección del salvadoreño Iván Bartón. Bueno, y la verdad que las semifinales del Mundial arrancan con el verdadero partidazo, debido a que Francia y España medirán fuerzas en Dallas, buscando acceder al duelo del título final. Bueno, el partido entre galos e hispanos ya están en juego, debido a que la FIFA se pronunció y ya eligió el cuerpo arbitral para el compromiso que define el primer finalista de la Copa del Mundo. El organizador del Mundial escogió a un juez que genera polémica, debido a que decidió que el salvadoreño Iván Bartón sea el responsable que dirigirá el duelo entre Francia y España. Pero no todo el mundo está bastante de acuerdo con ello. Iván Bartón, quien proviene de un país poco futbolizado, fue protagonista de una de las situaciones que marcaron la Copa del Mundo, porque, ¿no es cierto?, ahí estrenó la ley Vinicius. El juez fue el encargado de expulsar al paraguayo Miguel Almirón, luego de que el sudamericano se tapara la boca para hablar con un turco en el duelo de la segunda fecha de los grupos, ¿eh? Así es. Bueno, y en marca hablaron del estilo que tiene este árbitro. Es reconocido por ser un árbitro del pulso firme y la jugada determinante. Cualquier jugada que le parezca, ¿no es cierto?, ahí que no corresponde, de inmediato tarjeta roja. Así lo ha hecho en otros partidos. Y la verdad que es uno de los árbitros que tiene más tarjetas amarillas en su carrera. 1.400 tarjetas amarillas mostradas en el registro y 86 cartulinas rojas directas. Estamos hablando directas, ¿sí?, una jugada bastante peligrosa. Cartulina roja directa, nada más. Iván Bartón ha tenido mucha actividad en la presente Copa del Mundo, porque estuvo en la fase de grupo, en el duelo Paraguay-Turquía, Japón-Suecia, mientras que dirigió también la victoria de Suiza por penales ante Colombia. Así que vamos a ver, ¿no es cierto?, a este árbitro que va mañana, ¿no es cierto?, ahí a la cancha, y vamos a ver qué es lo que pasa, ¿no es cierto?, en esta primera, ¿no es cierto?, ahí final anticipada. Volvemos a Chile. Diego Valdés a Colo Colo cuenta nuevos detalles sobre el inminente traspaso con Valdés. Bueno, el mediocampista está cada vez más cerca de ser refuerzo del cacique, luego de conocerse importantes novedades en Argentina. Esta semana se verá, ¿no es cierto?, ahí es una semana clave. Diego Valdés y Colo Colo están cada vez más cerca de juntar sus caminos. El mediocampista es el gran deseo del cacique en el mercado de fichaje de invierno, y desde Argentina llegan importantes novedades sobre la situación. Bueno, el chileno fue dirigido por Fernando Ortiz cuando estuvieron en el América de México, donde mostró una de sus mejores versiones. El técnico Albo ha insistido en su fichaje, y en las últimas horas se conoció que las pistas están libres en el tramo para el eterno campeón. Lo van a ir a buscar a Vélez Sarsfield. Esto no solo por la consideración en la que ha quedado en su deseo de volver a Chile, sino también por la postura que ha tomado, ¿no es cierto?, ahí para sentarse a negociar. Y es que más allá de las ganas de ponerse, ¿no es cierto?, ahí a disposición del cacique, están las condiciones. Diego Valdés le puede quedar un par de horas siendo jugador de Vélez. El chileno comienza ya a definir su futuro en Colo-Colo, tocando puerta y a nada, ¿no es cierto?, de negociar formalmente, ¿no es cierto?, para que regrese a Colo Colo. ¿Qué le parece, sobre todo a los colocolinos, qué les parece, ¿no es cierto?, ahí esto? Oye, se juega en Coquimbo versus O'Higgins, decisión clave en final de Copa de la Liga por aviso de temporal. Frente de mal tiempo tendrá un pic en la zona donde la programación definición del torneo, días claves para la realización de este encuentro. Y bueno, y la Copa de la Liga ya tiene sus finalistas tras emocionantes tandas de penales. Ahí el pasado domingo, ahí se determinó que Coquimbo Unido y el equipo de O'Higgins de Rancagua saquen boletos a la definición. Bueno, y el encuentro final único está programado para el sábado 18 de julio a las 6 de la tarde en el Elías Figueroas de Valparaíso. Sin embargo, el encuentro genera incertidumbre en los hinchas por temas meteorológicos, chiquillos. Es lo que históricamente siempre se ha hecho cuando ocurren esto, ¿no es cierto? Ahí se ha anunciado el frente de mal tiempo y justo coincide, ¿no es cierto?, ahí para el fin de semana con un pic de lluvia justamente en la región de Valparaíso. Por eso ya se tomaron las medidas con mira a este duelo, ¿no es cierto?, ahí, y por ahora el encuentro entre Coquimbo Unido y O'Higgins por la final de la Copa de la Liga sigue estando programado para este sábado en Valparaíso. Sin embargo, en las próximas horas corre el riesgo serio de suspenderse por el aguacero avisado. Bueno, la delegación de la región de Valparaíso, ANFP, se van a reunir esta semana para analizar la autorización del partido final de la Copa de la Liga debido ahí a los anuncios de temporales en la zona. Se informó, ¿no es cierto?, ahí que van a tomar las medidas. Esta semanita, yo creo que entre el día y mañana van a ver, ¿no es cierto?, ahí qué es lo que va a pasar, ¿no es cierto?, ahí con este partido. Obviamente es un partido importante, pero el tiempo lo dirá. Referente de Ñublense evita las polémicas versus O'Higgins en la semifinal. Reclaman que, ¿no es cierto?, ahí, bueno, ahí Nicolás Pérez, arquero de 36 años que llegó ahí a los Diablos Rojos, ¿no es cierto?, ahí prefirió enfocarse en el futuro que en algo que no se puede modificar. Este es el camino y hay que seguir, dijo el uruguayo, ¿no es cierto? Ahí, bueno, y con respecto ya a vamos a ver qué es lo que pasa con este partido que, bueno, también crea incertidumbre entre los jugadores que están con el ánimo hasta el tope. Pero, bueno, todo depende de las autoridades, ¿no es cierto? Ahí, para ver si va o no. Bueno, noticia del mejor futbolista de Inglaterra, Harry Kane, ¿no es cierto?, desata la preocupación en Inglaterra antes del clásico con Argentina. Espero recuperarme, dijo ahí. La verdad que el delantero inglés publicó un mensaje que asustó a los hinchas en la previa ya de la semifinal de este Mundial. Y dijo el destino que hizo que se volvieran a ver las caras Argentina con Inglaterra. Clásico que se van a medir mientras pasa el tiempo, pero publicó Harry Kane, ¿no es cierto?, que está un poquito delicado de salud. ¿En qué lo dijo? Bueno, están viendo la posibilidad, está quejado, ¿no es cierto?, ahí de unas complicaciones, pero nada que se pueda preocupar en la gente. Espero recuperarme para el partido con Argentina. El delantero del Bayern Múnich lleva 6 goles y ha sido clave en el cuadro, ¿no es cierto?, por lo que se ha desgastado solamente dentro del torneo. Está con cansancio físico, chiquillo. Yo creo que todos los jugadores, tanto anímico como físico, es el cansancio que tienen, ¿no es cierto?, ahí. Pero ha dejado claro que se va a recuperar físicamente para el compromiso que se desarrollará en Atlanta. Pero la verdad que obviamente dijo que el desgaste es obvio, ¿no es cierto?, ahí tantos partidos, el estrés, etcétera, etcétera. Bueno, para este martes 14 de julio está la semifinal de Francia con España, que va a ser a las 3 de la tarde, chiquillos. Y el miércoles estará la de Inglaterra con Argentina a las 3 de la tarde. Ya, así es. Bueno, la verdad que con respecto a los goleadores, fíjate que Mbappé tiene 8, Messi tiene 8. Bueno, Haaland, ya cierto, ya tiene 7, pero ya quedó eliminado. Y ahí estaría Harry Kane con 6 goles que están en carrera. Bueno, hay dos. Bellingham, ¿no es cierto?, y que también es de Inglaterra, que tiene 6 tantos. Y Harry Kane también, que tiene 6 tantos, ¿no es cierto? Y estos dos. Contamos en primer lugar a Mbappé y a Messi como goleadores que tienen 8 tantos. Yo creo que ahora vamos a ver, ¿no es cierto?, ahí quién quedará de, ¿no es cierto?, como goleador de este campeonato. Está bastante peleada la cosa, chiquillo. Ah, no hay ninguno que se haya escapado, así como en otros mundiales que se escapa 3, 4, 5 goles de diferencia. Por ejemplo, hoy día juega Mbappé, ¿no es cierto? Mbappé. A las 3 de la tarde, Francia, bueno, si hace un golcito, quedaría como goleador. Y mañana, ¿no es cierto?, ahí sería el turno de Messi, que tiene 8. ¿No es cierto? Se juega a las 3 de la tarde, ¿no es cierto? El día miércoles. Mañana juega Francia con España a las 3 de la tarde y el miércoles juega Inglaterra con Argentina a las 3 de la tarde. Ya, 9 de la mañana con 49, nos vamos con un temita y luego estamos con el horóscopo. Ah, hoy día nos vamos con el horóscopo. No. Nos vamos con el horóscopo porque sí. Nos conectamos con Daniela en Cholchol y ella les va a dar el horóscopo matinal. Ya nos pusimos de acuerdo ya para que ella del horóscopo va a estar repitiendo. Le dejamos el horóscopo a la Daniela de allá de Cholchol luego ya. 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

Ya, 9 de la mañana con 56 minutitos, las 9 ya con 56 minutos. 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Hoy nos vamos a ir a una pausa, ya nos conectamos con Chol Chol, sigue Daniela. Daniela ya va a estar junto a usted ahí ligerito, luego ya estará ella ahí en para la ciudad de Traiguén, le va a acompañar hasta las 13 horas. Luego ya regreso nuevamente yo acá a los estudios de la radio en la ciudad de Traiguén. 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Ya nos juntamos a las 13 horas, 1 de la tarde. Que tengan linda mañana.

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1: Es la hora 10:07.
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mañana con 15 minutitos y saludamos a nuestros amigos en Traigen que nos sintonizan a través de la 101.3. ¿Había dicho la hora? 10:15 por si acaso.

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Oye, nos vamos con este tema y le vamos a recordar también que tienen que tomar agüita. Tomen agüita. Un litro por lo menos. Un litro de agüita diario, chiquillos, chiquillas. Vaya al tiro. ¿Está ahí cerca del agüita? Tiene la botella a mano. Un sorbito de agua. Tanto que cuesta tomarse un litro, dos litros de agua. Ah, pero.

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1: Es la hora 10:29.
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0: 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Vamos a revisar algunas noticias regionales y es que en la Araucanía se obtuvo un tercio de los recursos nacionales para transporte escolar rural 2026. La Araucanía obtiene un tercio de los recursos nacionales para transporte escolar rural. La región se adjudicó 328 millones para fortalecer el traslado de estudiantes de sectores rurales en 17 comunas. El Ministerio de Educación informó que la Araucanía obtuvo 328 millones en el concurso de proyectos de apoyo al sistema de transporte escolar, equivalente a cerca del 33% de los recursos asignados a nivel nacional. Vale un porcentaje bastante amplio para nuestra región, así que una excelente noticia, especialmente para todos los estudiantes. La inversión beneficiará a establecimientos y comunidades educativas de 17 comunas: Padre Las Casas, Galvarino, Puerto Saavedra, Freire, Curarrehue, Lonquimay, Carahue, Cholchol, Teodoro Schmidt, Lumaco, Purén, Perquenco, Nueva Imperial, Villarrica, Lautaro, Vilcún y Tolten. Entre las comunas con más proyectos adjudicados destacan Padre Las Casas, Carahue, Freire, Galvarino, Villarrica, Nueva Imperial, donde el transporte escolar es clave debido a las largas distancias y a las dificultades de conectividad. Por aquí pasa bastante similar aquí en Tulce. El Seremi de Educación, Aarón Ríos Morales, destacó que esta adjudicación permitirá fortalecer la equidad territorial, garantizar que más niños, niñas y jóvenes de sectores rurales puedan asistir regularmente a clases. Los recursos financiarán proyectos presentados por municipios, fundaciones, corporaciones educacionales y sostenedores particulares, contribuyendo a reducir las brechas de acceso a la educación en los territorios rurales. ¿Qué te parece? Bueno, a mí me parece una noticia muy buena porque sí aumenta también en los transportes escolares rurales. Se facilita el desplazamiento de los mismos estudiantes, como también se abre ahí un bracito para que otras personas puedan encontrar empleos, conductores, asistentes del furgón. Aprovechamos de enviar un saludo muy grande a todos los tíos y tías de los furgones, que siempre se levantan tempranito. Un abracito grande ahora. Deben estar en la última vuelta algunos y otros ya descansando un ratito. Así que un abracito grande para todos los tíos y tías de los furgones. Vamos a enviar un saludo muy especial a todos los tíos y tías del furgón, de los furgones del Colegio Santa Victoria de Yoyotúe. 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Le enviamos un saludito grande, grande a nuestra queridísima Anita María. Un abracito para usted y para sus papitos. Tenemos listo ya el especial musical de hoy.
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0: Nos vamos de viaje a la música del recuerdo. Esta música enamorada de este artista maravilloso que hemos revisado muchas veces, pero sin duda siempre nos toca lo más profundo de nuestro ser. Sí, es que es muy bueno este artista. Empieza con Camilo. Y eso nomás voy a decir por el momento para que no se despeguen de nuestras frecuencias 91.1 en Cholchol 101.3.

contexto fueron solo 20 candidatas que siguieron una carrera para transformarse en la candidata oficial de nuestro país de cara al certamen de belleza que se va a llevar a cabo en el mes de noviembre en Puerto Rico. ¿Cuál es el problema que tengo con el nombre? Es que no hay gente de otro planeta. Es el tema, que no hay gente de otro planeta. Entonces Miss Universo yo creo que debería ser más inclusivo. Sin embargo, durante la transmisión del programa fue Viviana Núñez quien se llevó toda la película y lejos de pasar desapercibida, llamó mucho la atención. Puros elogios. Bueno, siempre ha sido regia ella, porque la icónica animadora de televisión se convirtió en tema obligado entre los televidentes, quienes destacaron su belleza en pantalla. Incluso algunos alucinaron ahí con su figura impecable. Oye,

manito. Una manito por ahí. ¿Deberían acercar este tipo de operaciones para nosotras a un CESFAM? ¿O no? Una regla, un botox por último, una inyección de botox que podamos nosotros. Sí, porque nosotros que estamos en el porcentaje de vulnerabilidad, yo creo que ya no tiene registro social hogar. Pero a nosotros también deberían darnos la posibilidad de quizás poder estirarnos una pata de gallo siquiera. Algo. No es que uno sea envidiosa. Yo la encuentro regia estupenda. Pero hay que hacer competencias justas. Hay que hacer competencias justas. Don't you worry. Ya. Claro, mire, hablando de esto, sí, obviamente se ve regia estupenda, maravillosa, aparte que tiene un ojo espectacular, ¿eh? Pero no todas las personas tienen la. Pueden ir a hacerse una recauchadita. Y no es muy fácil, eso es plata. Es plata y de repente nosotras, las mujeres que estamos dentro del porcentaje de vulnerabilidad, no vamos a tener el acceso. Entonces las expectativas empiezan a ponerse muy altas y bien lejanas de nuestra realidad. Así que si usted tiene 64 años y se vio que no es Paulina Núñez. Viviana. Se vio que no es. Obviamente que aquí hay una manito ahí de cirujano. Sí, no sé si está bien, si yo encuentro que no está mal hacerlo. Pero poner expectativas para el humano común y corriente, como nosotros. Hay que decirlo con la verdad. Porque sí. No sé si se puede llegar a estos niveles de majestuosidad haciendo una manita ahí. Ni tomando agua, ni haciendo ejercicio. Oye, nos vamos a ir a una pausa y ya regresamos con las predicciones de los signos zodiacales. Y también en nuestro especial musical para hoy. 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

comenzamos con la revisión del horóscopo y las predicciones para este inicio de semana. Saludando entre llena a quienes nos acompañan a través de la frecuencia 101.3.

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Ya nos vamos con el horóscopo, Aries. Un mensaje, una llamada, una junta, una conversación rápida puede desacomodar tus planes y obligarte a improvisar. En el amor vas a notar, Aries, si alguien respeta tu tiempo o no. Y bueno, quizás la solución va a llegar, va a ser inesperada. Usted quizás se va a dar cuenta de que alguien no está valorando todo el esfuerzo que usted está haciendo, Aries, amiga de Aries, amigo de Aries. Así que es mejor que no te sobrecargue. Deje el espacio para los cambios. Si tiene que suceder, que se acabe algo, que suceda. Pero no diga que sí solamente por quedar bien, porque esto lo va a cansar, la va a cansar. Tauro. Estos días vas a recibir una invitación o vas a tener un crash. Va a tener un crash inesperado, Tauro. Va a tener ganas de salir a comprar algo lindo, algo que le cuesta mucho hacer a Tauro. Invertir en algún proyecto creativo, pero también te vas a dar cuenta que no todo deseo merece una acción impulsiva de tu parte. Muy difícil esto para Tauro. Algo te prende, algo va a llenar tu corazón que tiene que estar ligado a este crash que viene, pero también te va a obligar a preguntarte si estás eligiendo desde el deseo o de la necesidad de solamente sentirte validada o validado. Géminis. Estás en modo impredecible, más libre, más eléctrico, más eléctrica, menos dispuesta o dispuesto a explicarte. En estos días van a haber cambios en casa, una conversación familiar que va a ser inesperada, ganas de mover muebles, cambiar tu espacio, tomar una decisión que te devuelva la paz. En el amor vas a sentirte dividida, dividido, entre querer estabilidad y necesitar espacio y libertad. Cuando uno se encuentra en esa encrucijada, Géminis, lo mejor es quedarse solo. Claro, sí, porque si no después se van a entrar ahí en discusiones más profundas con una persona que está buscando más de usted y usted quiere espacio para sí mismo o sí misma. Entonces mejor mantenerse al margen de las relaciones si lo que usted busca es espacio, si lo que usted busca es libertad. Cáncer. Vas a tener una conversación inesperada, Cáncer. Te vas a dar cuenta que ya no puedes seguir diciendo está todo bien cuando tu cuerpo dice no, no está usted bien. Una idea brillante puede aparecer cuando dejes de forzar. Algo se va a revelar, algo va a aparecer entre líneas, máscaras se van a caer y aunque parezca sutil, esto va a cambiar por completo la forma en la que usted va a interpretar una historia de otra persona o incluso la de usted mismo, Cáncer. Leo. Va a llegar una invitación, Leo, una colaboración, una propuesta, una conversación con alguien de tu círculo. Tienes que revisar precios, valores, acuerdos, gastos, colaboraciones, cualquier favor que se esté volviendo atrás.

tendrás que decidir si tu energía se comparte, se cobra o se protege. Ahí tiene que poner sus límites, Leo. Virgo, vas a recibir una propuesta, Virgo, una crítica, una oportunidad o alguna presión profesional que te va a obligar a ajustar tu imagen, estrategia o prioridades. Este tránsito te va a animar a que hagas un glow up, un cambio de look, un branding, no, algo te va a empujar a cambiar cómo te muestras, pero en realidad ya venías sintiendo que estabas como queriendo algo diferente, y este es el momento de que actualice usted y se transforme en una versión 2.0, Virgo. Tiene todo a su favor para hacer esta versión 2.0 que usted quiere. Libra,

pensabas que estaba cerrando ciclo, Libra. En el amor podrías darte cuenta de que una historia te estaba sirviendo como escape más que como realidad. Reserva tiempo para pensar, escribir, caminar, revisar planes y no tomar decisiones desde la nostalgia. Escorpión, una amistad, una alianza, una conexión social puede tocar un tema profundo. Puede haber alguna conversación sobre acuerdos, un cambio, una colaboración, una atracción inesperada o claridad sobre quién merece acceso a tu energía o quién no. En el amor una dinámica puede ponerse intensa y de pronto puede aparecer celos, vulnerabilidad o alguna verdad que ya no se puede esconder, Escorpión. Sagitario, va a haber alguna conversación inesperada con algún cliente, algún amigo, un colaborador que impacta directamente en tu dirección profesional. En el amor, alguien puede pedir más libertad, más claridad, más honestidad.

colaboración sorpresa. Una puerta se te va a abrir de manera inesperada, Sagitario, así que ahí, atento, tiene que tomarla. Capricornio, en estos días puedes tener ganas de inscribirte en algo, planear un viaje, lanzar una idea, pero también aparece algún pendiente, una señal del cuerpo, una urgencia práctica que pide atención, una idea grande que estás pensando necesita la estrategia ahora. Confirma fecha, revisa vuelo, ordena pendiente, cuida tu descanso y no romantices el caos. Tu expansión viene, pero necesitas una rutina no tan agobiante, Capricornio. Acuario, atracción inesperada, conversación intensa, idea creativa, algo emocionante, alguna situación que entrelaza el deseo con la necesidad de claridad. En el amor la química puede estar altísima, pero también te va a revelar dónde necesitas poner límite. Sé más honesto, menos fantasioso, Acuario. Revisa cualquier intercambio que involucre recursos compartidos. Piscis, va a haber alguna conversación con tu pareja sobre alguna decisión sobre convivencia, alguna tensión en casa o alguna claridad sobre lo que necesitabas para sentirte en paz dentro de una relación. Alguien te va a sorprender con una propuesta, una reacción, un distanciamiento o una verdad que va a cambiar el tono de alguna relación. Habla de casa, habla de planes, familia, límites, necesidades reales sin convertir las cosas en un drama, Piscis. Ahí estaríamos con los signos de zodiacales para esta jornada y nos vamos con nuestro especial musical.

Oye, se nos atravesó un tema y estábamos Camilo Sesto, pero vamos a aprovechar de enviarle un saludo muy especial. A nuestra amada, exquisita, Adelina Cayul. Oye, nos vamos a ir después con un temita para nuestra querida Adelina que está en la sintonía. Mientras tanto seguimos con esta, con la versión de Camilo Sesto. ¿Qué pasó con este la noche? No lo tenía planeado. Esto y otras cosas más.

no. Oye, por acá nos dicen, ¿por qué pone estos temas en estos días tan... en estos días tan tristes? Porque ustedes lo pidieron. Ustedes los pidieron y sus deseos para mí son órdenes. Desde enero a diciembre. 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

0: Es la hora 11:39 minutos.
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0: Oiga, pariente Mauri, no tome tanto, pues yo, acuérdese que mañana tiene que ir pa' Huepi.
1: Sí, pues, compadrito, no, se para agarrar valentía esta cosita, pues yo.
2: Don Mauri,
0: tiene que
3: cuidar. Vamos a ir a un machismo,
2: mañana tomando, hombre.
1: Bueno, ¿y qué? ¿Lo demoramos, señor? Mañana me voy de viaje montado en mi pingobero a buscar la que yo quiero y sin que nadie me ataje. Galopearé los parajes, caramba, por la sombrita. Ya no me falta nadita, mi viaje no será en vano. Pues voy a pedir la mano de la Isabel Margarita, señor.
0: ¡Tiene que afirmarse bien! ¡Yo no lo voy a mostrar! ¡Habla por todo el caño de la mona!
1: ¡Cosa que me vaya a paliar la suegra, señor!

0: despidiendo de este espacio folclórico para encontrarnos en un ratito más con toda la información de tu municipio al día. Junto a nuestro querido colega, José Eizaguirre.
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Hola, hola, ¿qué tal, amigos? Muy buenos días a tu programa Municipio al Día. En este día 13, julio 13, primer lunes de julio. No, mentira, este es el segundo lunes. 13 de julio del año 2026. Saludamos cordialmente a todos y a cada uno de las personas que están a esta hora en sintonía de Radio Magistral, por supuesto. Vecinos y vecinas, saludos cordiales de parte de nuestro alcalde, don Daña Opaso, que les saluda a ustedes, por supuesto, cordialmente, y también, además, al del Consejo Municipal de nuestra comuna de Cholchol. Les recordamos que tenemos la información general de todo lo que está sucediendo a nivel comunal, en educación, en salud, y por supuesto, también en la Municipalidad de Cholchol. Les cuento, el Comité de Agua Viva participó en el taller sobre patrimonio reservado. Instancia permitió conocer aspectos clave del artículo 150 y su impacto en la autonomía económica. En el marco de una reunión informativa del Comité de Aguas Vivas se desarrolló el taller artículo 150, patrimonio reservado, instancia que fue dirigido por el abogado Rodrigo Pedrero, Llévenes, profesional vinculado al área social. Durante la jornada se explicó de manera clara el concepto de patrimonio reservado, el cual corresponde a los bienes ingresos que una mujer casada en sociedad conyugal puede administrar de forma independiente, siempre que provengan de su trabajo o actividad propia. Asimismo, se abordaron los principales requisitos para su aplicación, la importancia de respaldar los ingresos mediante documentación y los beneficios que este mecanismo entrega, como la autonomía económica y la posibilidad de administrar bienes sin autorización. El objetivo de este taller fue entregar herramientas prácticas y los integrantes del comité permitieron una mejor comprensión de estos temas y viendo posibles dificultades en su trámite futuro. Como comité Agua Viva seguimos fortaleciendo el conocimiento de nuestras vecinas y vecinos, entendiendo que la información es clave para avanzar de manera clara y segura.

0: Municipalidad de Cholchol refuerza podas preventivas para enfrentar a los temporales. Trabajan buscando resguardar la seguridad de vecinas y vecinos ante condiciones climáticas adversas. El equipo de áreas verdes de la Municipalidad de Cholchol continúa desarrollando labores de poda de mantención en distintos sectores de la comuna, con el objetivo de prevenir posibles riesgos asociados a las caídas de ramas o árboles durante la temporada y condiciones de mal clima. Estas acciones se enmarcan en el compromiso municipal por el cuidado de nuestros entornos y la seguridad de la comunidad, anticipándose a eventuales situaciones que pueden afectar a vecinos y vecinas. A través de estos trabajos preventivos se busca reducir el impacto fuerte de vientos, resguardar espacios públicos y de viviendas. Participación de vecinas y vecinos, la agrupación Casa Red Mul llevó a cabo un exitoso bingo solidario en la comuna de Cholchol, instancia que permitió reunir a la comunidad en torno a una jornada marcada por la colaboración, la entretención y el apoyo mutuo. La actividad organizada por la Casa Red Mul contempló más de 26 juegos, binguitos, sorteos, sorpresas y venta de comida y bebestible, y generando un espacio acogedor familiar donde grandes, pequeños pudieron disfrutar y compartir de esta importante actividad solidaria.
1: Hola, mi nombre es Geraldine Delgado, madre de la agrupación Casa Relmo. Mi hijo asiste hace más de un año a esta agrupación y estamos muy agradecidas con los profesionales que la forman. De igual manera, estamos agradecidos con el municipio por otorgarnos este lugar para poder hacer este lindo evento.
2: Hoy, en representación de nuestra municipalidad y de nuestro alcalde Álvaro Labraño Paso, pusimos a disposición el gimnasio municipal donde se está desarrollando el bingo de Casa Relmo. Estamos muy agradecidos de todos los vecinos y vecinas que vinieron a aportar para desarrollar este tremendo evento que está saliendo increíble. Estamos a casa llena, así que estamos muy felices por eso, de poder aportar con nuestro granito de arena de parte de la municipalidad y nuestro alcalde.
0: Administración, junto a nuestro alcalde don Álvaro Labraño Paso, continuará apoyando, fortaleciendo el trabajo con las distintas organizaciones de la comuna, promoviendo instancias que fomentan la participación, la solidaridad y bienestar de nuestras vecinas y vecinos de la comuna de Cholchol. Durante la jornada visitamos el Comité de Adelanto de Quilamanzano. Esto fue la actividad que realizó el alcalde durante el fin de semana de la comunidad Flora Chihuaylán, del sector de Malalche, Ayehueco, la comunidad Gabriel Chicagual, del sector de Santa Rosa, y finalizaron en la Junta de Vecinos Santa Carolina. En cada encuentro acordaron las principales necesidades de sectores, entre ellas la conexión a la red eléctrica, el mejoramiento de camino, proyectos para sedes comunitarias, entre otras iniciativas que contribuyen al desarrollo de cada territorio. Estas reuniones nos permiten escuchar vecinos y vecinas dirigentes, conocer sus prioridades, seguir trabajando de manera conjunta para impulsar proyectos que mejoren la calidad de los vecinos y familiares de la comuna de Cholchol. Esas fueron algunas de las actividades que se desarrollaron durante el fin de semana por parte de la administración municipal y de nuestro alcalde, que estuvieron en terreno acompañando a todos los vecinos y vecinas de la comuna de Cholchol en sus distintas organizaciones. Como habíamos quedado pendientes, nos reencontramos nuevamente hoy día lunes. Habíamos quedado pendientes la semana pasada, justo el día viernes teníamos invitado a un colega pendiente de la unidad de tránsito de la municipalidad de Cholchol, don José Pepe Neira, bien conocido el hombre acá en la región de la Araucanía. También sacó aplauso a esta hora de la mañana también, quien nos está acompañando. José, ¿cómo estás? Muy buenos días.
3: ¿Qué tal? Muy bien, ¿y tú cómo estás, José Raúl? Un gusto, por supuesto, de poder estar acá en la radio, en este programa informativo, por supuesto, de la Municipalidad de Cholchol, que mantiene al tanto a todas nuestras vecinas y vecinos de todo lo que es el quehacer municipal. Saludamos también a la Carito, que está ahí en los controles.
0: Exacto. Bueno, hoy ya nos acompaña nuestro colega en una conversación cercana, directa, en relación a lo que él en sus funciones cumple dentro de la unidad de tránsito de la Municipalidad de Cholchol. Vamos a estar conversando con él, le vamos a hacer preguntas técnicas, tenemos una pauta de trabajo ya. Vecino, vecina de la comuna de Cholchol, si usted tiene algún tipo de duda con lo que vamos conversando, usted nos manda un mensaje a través de la línea de WhatsApp de la radio o al mío personal, y o a través de las redes sociales de la radio también, para poder conversar y hacer las consultas técnicas que podamos ir desarrollando a través de esta hora en el municipio, Municipalidad al Día, en el informativo.
3: Que los manden con nombre y apellido, no los van a mandar en modo incógnito.
0: Ah, no, pero es que la vamos a revisar antes, así que no se preocupe. No, no, si aquí es súper serio. Acá si las preguntas son de forma anónima, no se hacen, porque no somos para la radio, no, a diferencia de las redes sociales, no se presta para eso y no puede tampoco. Usted trabaja en radio, usted sabe cómo funciona el sistema. Así Exacto. que no hay problema en eso. La pregunta igual se lee antes, si es anónima automáticamente no pasa, pero si es con nombre y apellido, por supuesto que va a pasar para que tenga una respuesta directa con usted. Don José, cuéntenos, coleguita. Usted trabaja en la unidad de tránsito de la Municipalidad de Cholchol. ¿Cuáles son las funciones generales que cumple la unidad de tránsito, primero que nada, en la Municipalidad? ¿Qué es lo que hacen? ¿A qué se dedican? ¿Cuáles son funciones? ¿Cuáles son sus potestades dentro de lo que dice de la circulación? Porque hablamos de vehículos.
3: Claro. Bueno, partiendo primero que nada, yo soy administrativo y soy, perdón, soy administrativo y soy conductor de la unidad de tránsito. Dentro de todas las muchas funciones que cumple la, digamos, la unidad de tránsito, está el efectuar el cobro del permiso de circulación. Partiendo por ahí, ¿qué es el permiso de circulación? Es un impuesto anual de carácter obligatorio que deben pagar todos los propietarios, en este caso, de vehículos motorizados, ¿ya? Eso es el permiso de circulación, pero también hay otros trámites que uno puede realizar como contribuyente en este caso en la unidad. ¿Por qué unidad y no departamento? Porque tiene que ser, tiene que contar con el módulo de licencias de conducir para ser considerado como departamento de tránsito, que obviamente se está trabajando para eso.
0: O sea, ¿de qué fin de año tendría que ser el departamento de tránsito?
3: Exactamente, dejaríamos de ser unidad dependiente de, en este caso, de la dirección de obras, y se crearía el cargo de director o directora de tránsito y pasaría a ser dirección de tránsito.
0: Correcto. Entonces quedamos claro que es el permiso de circulación, es un impuesto que se paga a todos los vehículos motorizados que transiten por nuestro país.
3: Exactamente.
0: En resumidas cuentas,
3: y ahí como para acotar, porque muchas veces de repente se malinterpreta y se dice, oye, la municipalidad recaudó tanta X cantidad de plata en el concepto de pagos de permiso de circulación, pero dentro del pago del permiso de circulación, solo el 37,5% del cobro del permiso de circulación queda para arcas de la municipalidad. El resto se va al FCM, que es el FCM, que es el Fondo Común Municipal.
0: En resumidas cuentas, si usted le pasaron un parte de 100 lucas, 37.500 pesos quedan acá y el resto se va.
3: Eso es por eso, el parte es algo totalmente anexo al permiso de circulación.
0: Tiene razón. Cuando usted paga su permiso de circulación, cuando usted va a aportar a la va a hacer su trámite.
3: Claro.
0: En la unidad al que está al lado el del terminal.
3: Ajá.
0: Si usted pagó 100 lucas por el permiso de circulación,
3: el 37.5% queda en arcas de la municipalidad. Ahora, el Fondo Común Municipal se crea con la intención de estabilizar y de homogeneizar las ganancias de las municipalidades. ¿En qué sentido? En que el 62,5% recaudado de Temuco, de Viña del Mar, de Vitacura, por nombrarte unas comunas que son las que más recaudan a nivel nacional, no es el mismo 62,5% que recauda Chulchor, que recauda Alto Hospicio, que recauda cualquier comuna, no sé, Chaitén, una comuna pequeña, y eso después se divide en partes iguales en todas las comunas a lo largo de Chile.
0: O sea, las comunas más grandes hacen, o sea,
3: le hacen como un piso en este caso a las comunas más chicas.
0: Que Cholchol igual hace aporte a esa comuna. O sea, a ese fondo,
3: claro,
0: común
3: todos,
0: igual hace, exacto.
3: Todos aportan el 62,5% de lo recaudado.
0: Yeah.
3: Ahora, el nivel de lo recaudado, el 62,5% de Cholchol versus el 62,5% de Temuco, estamos hablando de cantidades de una diferencia grande en
0: por
3: plata,
0: supuesto.
3: Y eso estabiliza y después se divide, digamos, la torta en partes iguales.
0: Correcto.
3: Buena para las comunas chicas es ganancia, para las comunas grandes no.
0: No, porque
3: pero el verso de los ingresos En el fondo se justifica.
0: Eso, se justifica al fin y al cabo. ¿Qué requisitos debo cumplir para poder pagar el permiso de circulación en la comuna de Cholchol?
3: ¿Qué requisitos? Y esto no es algo antojadizo que sea solo en la comuna de Cholchol.
0: Es una ley.
3: Es una ley y es a nivel país. Para sacar el permiso de circulación debes tener la revisión técnica al día y contar con el seguro obligatorio, con el SOAP. Si en este caso compraste un vehículo y ahora tú quieres que el permiso de circulación salga a tu nombre, tienes que presentar el padrón ya con tus datos puestos a tu nombre, o en este caso la solicitud de transferencia que se hace en el registro civil.
0: Y con eso ya queda nombre tuyo.
3: Exactamente.
0: Y con eso ya puede estar todo, y eso son los requisitos para poder hacer los trámites aquí en Cholchol. ¿Sí? Tres documentos, revisión técnica, el SOAP.
3: Sí, la revisión técnica, el SOAP. Y lo otro también súper importante es que deben llevar el permiso de circulación
0: anterior.
3: Ya. Aquí debemos hacer una pausa, en el sentido de que si el permiso de circulación anterior pertenece a otra comuna y el permiso está vencido, por ejemplo, estamos en el año calendario 2026 y el permiso está vencido del año 2024, tienes que pagar tu permiso de circulación en la municipalidad donde
0: está la deuda.
3: Se pagó el último permiso, exactamente, yeah. Donde está la deuda. No es por un tema de que no se quiera recibir, o sea, Contraloría, que es el ente, digamos, como supervisor de las municipalidades, dio salió un instructivo en el cual no se deben recibir fondos de terceros. ¿Ya?
0: Yeah.
3: ¿Por qué? Porque la municipalidad que recibe el pago, en este caso solo aparece como recaudadora y tiene que enviar el dinero por cheque a sacar un decreto de ingreso. Y darle toda la plata a la otra municipalidad en donde estaba la deuda. Entonces, por eso siempre se dice, permiso de circulación al día. ¿Hasta cuándo tienes tú para pagar tu permiso de circulación al día? No solamente en Cholchol, en cualquier municipalidad, hasta el 31 de diciembre. Cuando la deuda pasa de un año calendario a otro, los fondos pasan a pertenecer automáticamente a la municipalidad donde se pagó el último permiso. Ojo. La fecha de vencimiento del permiso de circulación es el 31 de marzo, pero tú tienes para pagarlo hasta el 31 de diciembre donde tú quieras. Si te controla Carabineros, ya es un tema aparte, porque la fecha de vencimiento del permiso es el 31 de marzo. Estás infringiendo la ley de tránsito. Si no tienes permiso de circulación, no tienes el seguro o la revisión, te retienen el vehículo y es derivado en este caso a corrales municipales, o como acá en Cholchol, la municipalidad todavía no tiene corrales, al recinto de Carabineros.
0: Bueno, no le voy a hacer con respecto a la pregunta que le iba a hacer, que es lógico un tema con el otro con respecto a los tiempos, porque no lo maneja usted, sino es una cuestión de ley de Estado.
3: Claro.
0: Sí, pero igual es ilógico el tema, o sea.
3: Claro, bueno. O sea, es que legalmente el permiso de circulación vence el 31 de marzo. A lo mejor tú tienes un desperfecto con revisión técnica del vehículo, está malo. Lo reparaste, ejemplo, en octubre. Y vas a pagar el permiso de circulación ya con tu revisión técnica al día, lo puedes pagar acá en Cholchol, lo puedes pagar en cualquier comuna, estando dentro del mismo año calendario de vencimiento.
0: Ah, ok. Oye, pero eso va con multa, sí.
3: Claro, hay un pequeño reajuste y una, o sea, multa por un reajuste en intereses, que es mal, yo, a mi criterio, mal llamado multa. Porque yeah. No, la multa para mí es cuando tú cometes una infracción a la ley de tránsito. Ahora en este caso, claro, te estás atrasando, hay un reajuste y una suma de intereses por la mora en pago desde el 31 de marzo a la fecha que tú pagas. No sé, por ejemplo, el permiso, si venció el 31 de marzo, la diferencia de lo que era el pago en marzo a lo que era el pago en abril fueron 480 pesos.
0: Nada.
3: Ya, nada. Pero esos 480 después al mes siguiente no son 400, son 1200 y así sucesivamente te va subiendo.
0: Consulta del millón, el pagar a tiempo el permiso de circulación te permite pagarlo en cuota. ¿Y fuera de plazo lo puedes pagar en cuota igual?
3: Antiguamente no se podía.
0: Ya.
3: Ya. Pero a contar de este año la ley sufrió una modificación. Si tú pagabas hasta antes del 31 de marzo, podías parcializar tu permiso en dos pagos.
0: Correcto.
3: Marzo. Agosto. Ahora, la ley te permite pagar tu permiso de circulación en cuota hasta el último día hábil anterior al primero de agosto. Ya, en este caso, estaríamos hablando justo del viernes 31 de julio. Puedes pagar la mitad y la otra mitad en agosto. Antiguamente era hasta el 31 de marzo. Contar del primero de abril se pagaba el total del permiso de circulación. Te saliera lo que saliera. O sea, hay vehículos que pagan, no sé, 38, 40 mil pesos. Y otros que te pagan, no sé, por ejemplo, una vez llegó acá un vehículo que pagaba poco más de 4 millones de pesos de permiso de circulación.
0: ¿Y dónde está ese vehículo?
3: Ese vehículo después lo vendieron. Lo vendieron, ya. Tengo entendido yo, lo vendieron y seguramente el nuevo dueño decidió pagarlo en otra municipalidad, pero ese vehículo, que era un vehículo, un McLaren, un vehículo de alta gama, de Santiago, lo pagaron acá como dos claro, o tres años.
0: Sí, porque hay personas que prefieren ayudar a las comunas más pequeñas. Sí. Y aparte mucho más rápido el trámite.
3: Contactos y todo. También, que obviamente se hace un tema, digamos, de lobby, de decir, usted sabe que me gustaría que pudiera pagar su permiso de circulación acá en Chulchol, ponte tú, siempre el tema de tocar, de que somos una comuna pequeña, que en cierto modo los permisos de circulación son como una de las pocas fuentes de ingresos frescos, para no solamente para Chulchol, para todas las comunas
0: del país.
3: Todas las comunas del país.
0: Por eso yo siempre se rescata en que todas las municipalidades en general en nuestro país hacen hincapié y le piden a la ciudadanía en que puedan aportar pagando, contribuyendo en los pagos de permiso de circulación dentro de cada comuna. Uh-huh. Eso, por eso siempre se hacen campañas, se trabajan hora extra, se trabajan los fines de semana, se busca la forma de acomodar para que la gente no busque otra instancia o otra comuna para ir a pagar, sino que cancelen en sus propias comunas.
3: El hecho de atender el terreno a los clientes.
0: Eso es súper importante, Juan. José, uh-huh. ¿Qué otros trámites pueden realizarse en la unidad de tránsito de la municipalidad de Chulchol?
3: ¿Qué otros trámites puedes realizar también? Y aquí, ojo, con el tema de las deudas de permiso de circulación. Puedes realizar el formulario, puedes hacer el llenado del formulario de paralización. ¿Qué es la paralización? La paralización es una declaración jurada, simple, que se hace en dependencias de la unidad de tránsito, y es cuando tú tienes un vehículo con un desperfecto mecánico el cual le impide circular. El vehículo está en pane. Entonces, ¿qué es lo que pasa? Se fundió el motor de tu vehículo, se trabó la caja de cambio, tiene un desperfecto X, o a lo mejor muchas veces de repente no están las lucas para reparar el vehículo. Tú vas entre el primero de abril y el 30 de noviembre a la unidad de tránsito y vas y dices, ¿sabes qué? Mi vehículo se fundió el motor y no lo voy a sacar a circulación. Y este vehículo yo creo que lo voy a tener ahí guardado un tiempo. Llenas el formulario y ese año queda exento de pago. Al año siguiente a lo mejor

0: pago de permiso de circulación.
1: Escuchó que importante la noticia que le estamos dando. Si usted tiene un vehículo guardado en el patio de tu casa de un familiar, de un vecino, y que lo dejó o lo tiró para el campo y lo dejó ahí parado porque sí, usted está generando una deuda anual de infracción.
0: Sí.
1: Por no cumplimiento de las normas de tránsito.
0: Reajuste, intereses y todo suma.
1: ¿Se da cuenta que es súper importante el tema? Porque pasa muchas veces que la gente en el campo jodió la camioneta, jodió el vehículo, como tú dices, le dio un pane bastante grande, lo dejó guardado, lo dejó tirado, que para los pollos, que se metan las gallinas y toda la cuestión.
0: Para que duerma el gato.
1: Pero el problema de esto es que es súper complicado porque está generando una deuda anual con respecto al tema, y si algún día llegara a modificarse la ley, te podría traer problemas generales.
0: Claro.
1: Por ser responsable del vehículo que está en tu propiedad o al que está a nombre tuyo sin tener ningún movimiento o ningún tipo de advertencia. Yo creo que es súper importante este formulario de paralización a vecinos y vecinas, porque aquí en Cholchol hay muchos autos que están botados, y de hecho están botados en las bermas, los dejan ahí por mucho tiempo y eso está generando una deuda, y al momento de pasarle una infracción o cualquier cosa, va a salir que también tiene una deuda de
0: permiso de circulación
1: vencido. O sea, es súper importante.
0: Y es un trámite que es absolutamente gratuito.
1: Es rápido.
0: Totalmente. O sea, ¿cuánto te demoras en llenar un formulario? 10 minutos. Y ese año queda exento de pago. Entonces, ¿qué es lo que pasa? Tuviste tu vehículo botado 2, 3, 4, 5 años. Y llega el momento en que a lo mejor de repente lo arreglaste. O lo arregló un hijo tuyo. Bota, papá, ¿sabéis que el auto lo quiero arreglar? Listo. Arréglalo. Van a pagar el permiso de circulación, debes 800.000 pesos en permiso de circulación.
1: Cacha.
0: Chuta.
1: ¿Y si haces este trámite, no des?
0: El último,
1: ¿cómo? No.
0: Entonces te dicen, ¿sabes qué? Debes 5 años. No, pero es que ¿sabes qué? Tengo aquí mi hojita, aquí está mi papel, acá está mi formulario de paralizaciones de los últimos 4 años. Perfecto, ningún problema. Pagas el último permiso de circulación y quedas al día. Y ahí los otros años se le coloca la observación de que el vehículo hizo su paralización, y obviamente nosotros también tenemos los respaldos.
1: Bueno, vamos a una pausa comercial, José, y seguimos conversando con José Pepe Neira, trabajador de la unidad de tránsito de la comuna de Cholchol, y vamos a seguir redundando en el tema este que es súper importante. Ojo, precaución para los vecinos y vecinas de la comuna de Cholchol, es súper importante el tema. Vamos a la pausa comercial del mediodía y ya estamos de regreso en tu programa Municipio del Día a través de Magistral 91.1.
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1: 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Un gran saludo lleno de Nehuen para ustedes en este Huachipantu, donde esta nueva vuelta de sol renueve el espíritu y fortalezca la vida en nuestra comuna, familia, colegio, en cada rincón de este hermoso Cholchol. El Liceo San Francisco de Asís les desea que este nuevo ciclo que comienza traiga abundancia a sus hogares, renueve sus energías o Nehuen, fortalezca los lazos familiares en armonía con la naturaleza y con todo lo que nos rodea. Para lograr esto debemos mirar nuestra historia, a nuestro Futakeche, fortalecer nuestra identidad, valorar el Kimun y la lengua mapuche Sungun. Nuestro liceo promociona en las clases de lengua indígena este espacio para fortalecer la identidad, la lengua y cultura. Deseando que tengan una buena celebración, se despide la profesora Virginia Huincabal del

0: Seguimos a esta hora de la tarde, ya cuando son las 12:37 en vivo y en directo, por supuesto, en Radio Magistral 91.1, a esta hora en tu programa Municipio del Día, en donde hoy estamos conversando con nuestro colega José Pepe Neire, quien trabaja en la unidad de tránsito de la comuna de Cholchón, donde hemos tocado puntos súper importantes en relación a los permisos de circulación, y hoy estamos hablando algo, para mí, y de verdad súper relevante y súper importante, yo creo, que es el formulario de paralización de los vehículos, esos vehículos que usted nos tiene en su casa. Un resumen general de este momento, pues, de circulación, la mayoría de la gente que tiene vehículos saben cómo funciona el sistema, de los pagos, de los valores y todo el tema, pero este tema es súper importante con el formulario de paralización de un vehículo que usted lo tenga mal o lo tenga en pane. Bueno, la palabra correcta es pane, uno
1: sí,
0: le dice
1: pana. Empana.
0: Pero dejémosle empanada por esta vez también para seguir dentro en un desperfecto mecánico. Es súper importante tener claro que, ejemplo, el vehículo que usted tiene en su casa paralizado por más de un año, 2, 3, 4 años, está generando una deuda importante. Y el día de mañana, si usted lo quiere vender o lo quiere reparar, o le va a generar un dolor de cabeza, porque va sumando anualmente el pago del permiso de circulación por no informar a la unidad de tránsito de su comuna, o en este caso acá la de Cholchol, que su vehículo está en paralización.
1: La paralización se tiene que hacer donde se pagó el último permiso de circulación.
0: Exacto, pero como estamos hablando acá, o sea, sí, pues si lo trajo y no le funcionó en un año, va a estar malo y va a tener que hacer el trámite en donde lo compró.
1: Claro.
0: Si estamos hablando directamente de la comuna de Cholchol, estamos hablando que el trámite tiene que hacerse acá. O sea, si usted tiene un vehículo paralizado, es bueno que venga a la unidad de tránsito, converse con don José Pepe Neire, que está ahí, don Marcelo Reyes también, don Nelson Barrientos también, que está, ayúdame, ¿quién más está ahí? Porque de repente la gente ubica y se acerca.
1: Oscar Sandoval
0: también.
1: Y de secretaria de la unidad está la señorita Estefanía Huenchual.
0: Todos ellos manejan esta información que es súper importante. De repente usted puede acercarse a quien usted tiene más confianza y hacer las consultas necesarias. Yo creo que es súper, súper importante el informarse para poder tener respuesta y no tener un dolor de cabeza después.
1: Lo otro es que si tú quieres vender el vehículo, para hacer la transferencia, el registro civil, dentro de los requisitos que te pide, es el permiso de circulación al día.
0: Tengo una pregunta del millón. Si yo quiero vender esa chatarra que tengo en la casa, pero está con patente y genera esa deuda de tanto tiempo, yo al venderlo por chatarrería, ¿le tengo que sacar la patente o lo puedo vender con patente?
1: Y se va. Lo ideal, si es un vehículo que ya no funcione, que tú, tal cual lo dices, lo tienes como chatarra, casi como parte de la decoración del patio, y ese vehículo nunca más lo vas a volver a andar y la única opción es chatarrizarlo, tú tienes que dar de baja el vehículo porque sigues siendo el responsable. ¿Qué es lo que hay que hacer? Hay que sacarle las patentes al vehículo y hay que ir a devolverlo y pedir la baja en el registro civil.
0: O sea, si usted tiene un vehículo en el campo que está ocupando de flor, de macetero, de gallinero, y están con las patentes ahí, lo que usted correspondería hacer es ir, sacar esas patentes y llevarla a registro civil para anular ese servicio.
1: Claro, y dar de baja las patentes. ¿Qué pasa si por ABC motivo, no sé, pasa algún amigo de lo ajeno y te roba las patentes de tu vehículo?
0: Exacto.
1: Y las malusan, y las clonan?
0: Exacto.
1: ¿Qué pasa con eso? ¿Quién es el responsable?
0: El dueño.
1: Exactamente.
0: Y el dueño es usted, el que está escuchando la radio.
1: Entonces, de repente,
0: el que sabe que tiene, está mirando por la ventana ahora y está viendo ese auto que está paralizado ahí y le puede traer un problema, más de un dolor de cabeza puede traer. Y uno desconoce toda esta información, ¿ah?
1: Sáquele las patentes y vaya al registro civil. Lo va a reparar más adelante, vaya a la municipalidad, acérquese a la unidad de tránsito. Estamos en calle Las Tarrias, a un costado del terminal de buses. Y ahí haga la paralización. Ahora, los años que se deben para atrás, lamentablemente no se puede hacer nada. Pero sí se puede hacer con los años que vienen hacia más adelante, para que, por supuesto, la deuda no siga creciendo, no siga aumentando.
0: Perfecto, buenísimo el alcance que haces con respecto a esta información. Consulta, dudas, ya saben dónde hacerla. Seguimos, la inscripción de carros de arrastre. Hay muchos que tienen carros de arrastre acá, esos que llevan caballitos también son de arrastre.
1: Sí, totalmente, todos son carros de de arrastre. Mira, ahora la normativa cambió, pero antiguamente los carros de arrastre eran hasta los 700 kilos. A contar de los 701 kilos hacia arriba, eran considerados como semirremolque y tenían que contar con un sistema de frenado independiente al del vehículo. Ya, pero los carros de arrastre, hay mucha gente que se hace sus propios carros de arrastre, que son carros hechizos. Buscas por ahí de repente estos mismos vehículos que se dan de baja y sacas un paquete de resorte, sacas un eje del tren trasero y se arman sus propios carros, que en realidad, la verdad, las cosas que son, son muy útiles. Y los carros hechizos, tú tienes que ir a la notaría, en este caso a la notaría de Nueva Imperial, y ellos tienen un formulario tipo, y ahí tú dices, no sé, yo, José Raúl Eizaguirre, me hice un carro de arrastre plano con barandas de color azul, con dos ejes, dos ruedas por eje, y su capacidad de carga es de 500 kilogramos. Te dan la declaración jurada en notaría. Con eso te vienes acá a la unidad de tránsito, presentan, ¿sabes qué? Yo soy José Eizaguirre, aquí está mi declaración jurada, con las características del carro que yo, de por elaboración propia, o si se lo mandaste a hacer algún maestro soldador, algún amigo. Pero por
0: es
1: ahí,
0: tu responsabilidad.
1: Es tu
0: hecho.
1: Responsabilidad, okay. Porque es un carro hechizo. Carro hechizo, modelo, plano, características con baranda de color azul, ta, ta, ta, ta, ta, ta, ta. Ahí se te hace una orden de ingreso de pago y tú pagas el padrón del carro y pagas tu placa patente del carro, y que esas son las plaquitas que dicen abajo Cholchol. Y la nomenclatura de Cholchol es la XGX. Vamos, si mal no recuerdo, como en la 128. La XGX Cholchol. Y ahí después tú ya le instalas las patentes a tu carro, compras tu seguro obligatorio y te vas a la planta de revisión técnica, saca la revisión técnica de tu carro, vuelves nuevamente. Es un tema un poco engorroso al principio, solo al principio, porque después que te vas a la planta de revisión técnica, vuelves a la unidad de tránsito y ahí te dices, unidad de tránsito, ahí está mi revisión técnica, ahí está mi SOAP y ahí está mi padrón del carro con mis datos, quiero sacar mi permiso de circulación. Se inscribe el carro, se le da su permiso de circulación y ahí después esto pasa a ser prácticamente como un vehículo más, porque tienes que sacarle tu revisión técnica y tienes que pagar tu permiso de circulación año a año. Obviamente los carros pagan el mínimo y la revisión técnica igual sí o sí la tienes que llevar una vez al año y comprarle su swap.
0: Y es básica la revisión técnica, o sea, luces, amortiguaciones
1: y nada más.
0: Nada más, pues, o sea, no, y, no tendría, mira, por qué no pasar.
1: Prácticamente luces.
0: Sí.
1: Nada más, que funcione las luces de tu carro. Mm. Y la utilidad que presta un carro.
0: No, es alta, ¿no? Y para personas que trabajan con su carro igual, sí, es súper importante. Y el trámite, como tú dices, en primera instancia, sí es complicado, porque a nadie le gusta la burocracia. Ojalá anduviéramos.
1: Claro, notaría, muni, planta, después muni de vuelta. Claro, suena largo. Ahora también, ¿qué pasa si el carro tú te lo compraste en un comercio establecido, en una distribuidora, en una automotora o en algún lugar habilitado para la venta de carros? No tienes que ir a la notaría, tienes que presentar tu factura de compra. Esa es la única diferencia,
0: porque el trámite igual hay que hacerlo todo después igual.
1: Claro, pero no tienes que ir a la notaría porque el carro lo compraste en un comercio establecido con su factura correspondiente y no fue algo que tú fabricaste.
0: Y ahí vienen todos los detalles de la construcción del carro en este caso.
1: Claro, vienen todas las características insertas en la factura de compra.
0: Estaba a ser carro. ¿Ah? Estaba a ser carro.
1: Sí, no deja de ser. Sobre todo ponte tú, lo que se ha masificado mucho son los food truck.
0: Ah, claro.
1: Sí.
0: Ah, eso igual, claro, cuentan de la misma forma.
1: Claro.
0: Oh, wow.
1: Pero hay un detalle.
0: Una salvedad.
1: Una salvedad. Que en este caso, el para mí, mal llamado food truck, porque si tú te vas a la traducción de food truck, es camión de comida. El food truck es el que está inserto dentro del mismo vehículo, no en el carro. Pero como no, todavía no está estipulado y no existe la separación legal de ambos, se sigue considerando como food truck al carrito
0: de
1: o
0: comida,
1: carro
0: al de comida.
1: Pilla. Claro, porque técnicamente
2: cumple la misma función.
1: Es un carro de arrastre cerrado que tú lo ocupas como carro de comida, pero el food truck verdadero es, no sé, en este caso, ponte tú lo que antiguamente había aquí a la vuelta, la micro. Okay. Que está todo inmerso dentro del vehículo. En este caso acá, este es el carro de comidas.
2: Ah, okay.
1: Sigue siendo técnicamente un carro de arrastre.
2: Pero lo importante, el trámite que hay que sacar, el tema de los documentos para andar como corresponde circulando en, sí, en, por responsabilidad en general. El hecho de tener, de hecho estábamos viendo la noticia, el accidente lamentable que sucedió en Viña del Mar el día de ayer en la tarde.
1: Sí, en la feria.
2: Exacto, por este funcionario, y hacían mención que el permiso de circulación estaba obsoleto.
1: Estaba vencido desde marzo, imagínate.
2: O sea, hoy día va a tener más problemas de los que ya tiene el funcionario por haber incurrido en ese en ese accidente, porque ya se le va a sumar algo más.
1: Claro. Y lo más probable es que si no tenía el permiso de circulación al día, bueno, tal vez, estoy hipotéticamente hablando, lo más probable es que si a lo mejor no pagó el permiso de circulación porque no tenía la revisión al día, no cumplía con los requisitos para pagar el permiso.
2: Exacto. Es así de simple. Por eso es súper importante siempre tener todos los documentos del vehículo al día.
1: Siempre al día.
2: Sí. Y por último, no sé, pues si le complica, porque complica mucho, porque la costumbre que tenemos nosotros, los papeles, guardamos papel tras papel de año tras año. Y vamos haciendo al final un archivo de los documentos y al final te pierdes.
1: Claro.
2: Tenerle una foto a los últimos documentos en tu celular, que es lo que más ocupa. Y puedes verificar también cuando se te detenga, para poder hacer una revisión visual de los documentos del vehículo. Porque igual es completamente válido que tú muestres la foto de los documentos.
1: Sí, porque sí. La gran mayoría, por ejemplo, la revisión técnica y también los permisos de circulación traen el código QR, así que ya sea seguridad pública o carabineros quien controle, es tan simple y sencillo. Exacto. Como escanear el código QR. Ahora, otro detalle que se nos fue. Dentro de los vehículos tenemos tres grandes categorías. ¿Alcanzamos todavía, no es
2: cierto? Sí, no, tranquilo.
1: Tenemos la categoría de vehículos particulares. Todos los vehículos particulares que manejamos con clase B, o en este caso con clase C, que también incluye a las motos. Pero otra de las grandes categorías que se paga en mayo, porque no todos los permisos de circulación se pagan en marzo, ¿ya? En mayo se paga el transporte remunerado. ¿Qué es lo que es transporte remunerado? Todo lo que conlleve transporte de pasajeros. Transportes escolares, furgones de turismo, furgones de empresa, buses, minibuses, taxi colectivo, todo lo que es transporte de pasajeros se paga en mayo. Y en septiembre se paga todo lo que es transporte de carga. Camiones, tractocamiones, carros, semirremolques, y también en septiembre se agrega todo lo que es maquinaria industrial, maquinaria pesada y maquinaria forestal. ¿Pueden pagar en cuotas?
2: ¿Y la, sí. ¿Y la agrícola, los tractores y eso?
1: Todo, en septiembre.
2: ¿En septiembre?
1: Todo lo que es maquinaria agrícola, maquinaria pesada, no. Y maquinaria forestal y maquinaria industrial. Todo lo que es maquinaria. Maquinaria y transporte de cargo en septiembre. ¿Pueden pagar en cuotas? Sí. Pero a diferencia de los vehículos particulares que tenemos marzo y agosto, en este caso los transportistas de transporte remunerado, transporte de pasajeros, pueden pagar la primera cuota en mayo y pagan la segunda cuota automáticamente en junio. Pagan menos, pagan una UTM, los que transportan pasajeros, ¿ya? Porque también están prestando un servicio, independiente que reciban una remuneración, están prestando un servicio comunitario, ¿ya? Entonces, por eso pagan solamente una UTM. Transporte de carga, todo lo que es maquinaria agrícola, forestal, maquinaria pesada, maquinaria industrial, pagan, la maquinaria paga el mínimo. El mínimo en este caso, el mínimo de maquinaria, que vendría a ser también una UTM. Cuando se fija el precio, la UTM del mes de noviembre del año calendario anterior.
2: Yeah. Es el valor del,
1: claro,
2: del
1: tema. Y los camiones pagan por su capacidad de transporte de carga. Mientras, bueno, más carga puedan transportar, pagan más.
2: Ahí está. Oiga, consulta, mire, tengo aquí otra. ¿Qué otras funciones tiene la unidad de tránsito en la comuna de Cholchol? Hablemos netamente con lo que sus funciones las cumplen ustedes acá en el sector
1: urbano.
2: Urbano.
1: Ya, aparte, obviamente, de lo que ya habíamos hablado, de la paralización, de la inscripción de carro, el pago del permiso de circulación, la unidad de tránsito está a cargo de todo lo que es señalética vertical y señalética de calzada.
2: ¿Solo en zona urbana?
1: En zona urbana y también en caminos vecinales. Los caminos principales están a cargo de del Ministerio de Obras Públicas a través de la Dirección Regional de Vialidad.
2: Sí, porque tengo una consulta con respecto hacia Malalche.
1: ¿Ya?
2: ¿Se acuerda que lo comentamos la otra vez cuando fuimos, justo íbamos para allá?
1: Sí, colocaron un no entrar. ¿Y cómo lo hace la gente que va para Malalche, para Arbolhue, para Cautinche?
2: Eso era ya.
1: Totalmente ilógico, pero en este caso depende de Vialidad. Y Vialidad, en este caso, subcontrata a una empresa privada que está a cargo de la
2: ¿Y usted comunidad no pueden hacer el alcance de poder ver ese tema?
1: Pues nosotros lo que, por protocolo, lo que podríamos hacer es oficiar a la dirección de obras de la municipalidad y la dirección de obras oficiar, en este caso, a la constructora.
2: Se las dejo ahí, porque de verdad es súper irrisorio.
1: Es como, sí, es totalmente tirado a la mecha. Nos tocó salir ese día para Malalche,
2: ¿no?
1: Alto, sí. Y está ahí y uno queda así como, pero ¿cómo no voy a poder ingresar?
2: O sea, nosotros sabemos que por lógica vamos a tener que pasar sí o sí, pero el que viene de visita se lleva una mala impresión.
1: Claro, automáticamente va a seguir para la UNACHE pensando que a lo mejor ahí después hay un desvío.
2: Exacto. Una desinformación puede ser eso.
1: Sí.
2: Y es súper complicado. Yo creo que hay que hacerlo a la vez. Con respecto a la señalética y la pintada de las calles, ¿también le corresponden a usted entonces?
1: Esa es la señalética de calzada. La señalética vertical, los pares, los ceda al paso, las señales informativas, dónde están los nombres de las calles. Y la señalética de calzada es toda la que está pintada, incluidos los pasos de cebra y, por supuesto, también los famosos lomos de toro.
2: O sea, si aquí hay una calle en donde había un signo par y ahora no está, a lo que hay que reclamarle a usted.
1: Claro.
2: A la dirección de tránsito.
1: A
2: la
1: unidad.
2: Perdón, unidad de tránsito.
1: A la unidad de tránsito y ahí, obviamente.
2: Nada que estar mandándole por Facebook al alcalde en anónimo ahí, quién es aquí, quién es allá, no. Tienen
1: claro.
2: La función es directa. O sea, si había un signo par y ahora no está ahí, lo sacaron porque lo chocaron, porque los mismos vecinos, vaya a saber, la unidad de tránsito que está al lado del terminal, ellos son los responsables.
1: Claro, pueden ir cualquier vecino, decir, botallado de que, no sé, el sábado en la noche chocaron el ceda al paso que está en la esquina de mi casa y ahora no hay señalización.
2: Pero yo tengo el signo pegado a mi quince, ¿no?
1: Claro, ceda al vaso. ¿Te pasa de ceda al paso o ceda al vaso?
2: No, pero, o sea, eso es súper importante, ¿eh? Si usted encuentra, por ejemplo, hay calles que a usted no le parecen las pintadas de paso de cebra, cuando ande cerca de la unidad de tránsito, pasar y hacer el alcance también.
1: Claro.
2: Es súper importante.
1: Ahora también, ponte tú, en este caso, igual es como bueno aclarar, o sea, no vamos a ir si nos reclaman un guía por el paso de cebra.
2: Acá, no
1: vamos a ir mañana a pintarlo, ¿ya?
2: No, por supuesto.
1: ¿Por qué? Porque
2: no.
1: En este caso la municipalidad no cuenta con el tema de cuadrillas de trabajo que sean especializadas
2: en la mantención
1: de señalética. Ojalá, por supuesto, algún día el alcalde pueda conseguir los recursos para que podamos contar y tener un departamento de tránsito completo. No sé, tiempo atrás anduvimos, porque digo anduvimos porque a mí también me tocó manejar y estuvimos con el alcalde en la municipalidad de Vitacura. Viejo, Vitacura, otro planeta, o sea,
2: Vitacura.
1: El departamento de tránsito de Vitacura es un edificio más o menos en comparación al área, como a todas las instalaciones del CEFAM, y a eso multiplícalo por 3 pisos hacia arriba. O sea, tú vas a sacar tu licencia de conducir y no hay uno, hay 8 médicos atendiendo. Son alrededor, no sé, como de 20 o 25 funcionarios que trabajan, aparte de los médicos, solamente en la parte de licencias de conducir. Tienen el área de permisos de circulación y también tienen el área de seguridad e infraestructura vial.
2: Maravilloso, pero eso en Vitacura.
1: Claro, algún día lo podemos tener acá. A lo mejor no en infraestructura ni en la cantidad de funcionarios, pero sí a lo mejor podríamos el día de mañana, ¿por qué no?, tener una cuadrilla, aunque sean dos personas.
2: Va a ser el mantenimiento general, si no es tan grande el pueblo.
1: Y no
2: tampoco
1: tener que subcontratar tampoco, lo hablábamos en la interna. Normalmente cuando tú cotizas como particular, no sé, ¿sabes qué? Quiero pintar un paso de cebra al lado fuera de mi local comercial. Yo. como Pepe Neira, tengo un local comercial y quiero pintar un paso de cebra, con la autorización a la municipalidad, no, correspondiente y todo el cuento, todo en regla, pero yo voy a pintar el paso de cebra, ¿por qué? Porque quiero prestarle un, entre comillas, como un servicio o una seguridad a mis clientes que van a mi local.
2: Que está dentro de lo permitido.
1: Claro. ¿Cuánto sale el paso de cebra? 100,000 pesos. Lo cotizas tú como municipalidad de Cholchol, ¿cuánto sale el paso de cebra?
2: 1,000,000 de pesos.
1: 200, 300, 400,000 pesos. Entonces exacto, también hay que ser realista. Las empresas de repente igual inflan los precios. Si tuviéramos una cuadrilla, porque no
2: sería mucho más fácil
1: y más rápido y más expedito también para los vecinos. Entonces los vecinos de repente dicen, oye, en la municipalidad tramitan un kilo. Es que no es que tramitemos un kilo, es que lamentablemente, como dices tú, hay que seguir la burocracia. ¿Y cuál es la burocracia? En que a lo mejor tenemos que cumplir una cifra mínima en cuanto a plata para postular, para hacer un llamado a licitación.
2: ¿Por un paso de cebra no se hace una licitación?
1: No, es que legalmente no se puede. Entonces tenemos que juntar, no uno, a lo mejor vamos a tener que juntar 10, 15.
2: Pero hay que partir de la base,
1: Es que uno más uno vamos jugando eso.
2: Exacto, la base es hoy día, si usted tiene un reclamo con respecto a los pasos de cebra, con los pasos, con los señaléticas verticales, como hacía mención, que son los signos de pase del paso, los pares, la marca de peatones, todo eso.
1: Velocidad máxima, velocidad, todo lo que sea en el digamos en la jerga común, todos los letreros y todo, de las calles, exacto, todos.
2: Y con los reclamos que usted tenga con relación a eso, que no están funcionando, que los quebrados,
1: o los que faltan,
2: los que chocaron.
1: Claro, o no sé, hicieron una escuela nueva.
2: Exacto.
1: Hicieron una escuela nueva, faltan zonas de escuela.
2: Acercarse a la unidad de tránsito de la municipalidad de Cholchol y hacer el hincapié, no es un reclamo. No es que no se tome de esa forma.
1: Es como
2: no
1: un aviso.
2: Es un aviso de que ustedes están haciendo como peatones con el derecho que le corresponde, o como automovilista, el ir y dejar registro de la falta de señalética, que, como es vial, tiene que ver en relación a mucha gente, hay muchos peatones, para evitar problemas o algún tipo de accidente. Y después, si hay hartos, se juntan varias inquietudes, se puede hacer un levantamiento para poder hacer una licitación, hacer alguna compra. Claro. Porque, insisto, detrás de las redes sociales es fácil y no vas a lograr nada. Pero cuando andes por la unidad de tránsito, converses, le hagan mención de la dirección, no trae ningún tipo de consecuencia, no trae ningún tipo de problema, nada. Es un tema de apoyo hacia la comunidad. Nos cuidamos todos y nos apoyamos entre todos.
1: Exactamente. Claro, muchas veces se dice, oye, ya, pero es que los de la MUNI no hacen la pega. ¿Qué aporto yo como vecino? Y no me refiero a un aporte monetario, me refiero a que de repente, puta, chiquillos, ¿saben qué? La señalética, el disco pare, la calle, se cayó, o le pegaron, o se torció, o pasó algo. Entonces, de repente, dedicar un par de minutos de tu tiempo a decir, puta, ¿sabes qué? No sé, les paso a avisar que pasa esto, esto y esto. Exacto. O no sé, ¿saben qué, puta, chiquillo? La noche pasa muy rápido por el afuera de mi casa. ¿Existe la posibilidad de colocar un lomotor? Sí, obvio, no le vamos a ir a colocar el lomotor la próxima semana, pero ya tenemos algo,
2: un precedente.
1: Exacto, tenemos un antecedente, porque es súper fácil criticar y hablar detrás de un computador o detrás de un teléfono, escondiendo tu nombre y no dando la cara. Es muy fácil. Pero también es fácil de repente ir y decir, vos te sabes qué, pasa esto, esto y esto, y uno queda con el antecedente. Y ahí, antecedente más antecedente, como dice la frase por ahí, de poquito en poquito se llena el saquito, y como lo estábamos nombrando recién, podemos llegar a esa instancia mínima que nos exige la ley para hacer un llamado a licitación, y después se pinta, se instala el letrero y queda todo bonito, y uno como vecino dice, mira, vos te sabes qué, ahora está acá el disco pare, se evitan accidentes, se pasa y se ahorran de repente muchos dolores de cabeza, o se ve bonita en la esquina, se ve bonita mi esquina pintada con el paso de cebra, con el cebra del paso nuevo, o con el nombre de las calles en nuevo.
2: Exacto. José Neira Sandoval.
1: Por la madre.
2: Muchas gracias por habernos acompañado el día de hoy, ha sido súper importante. Yo creo que hoy día mucha gente va a tener respuesta de algo, a lo mismo, igual me incluyo, en cosas que no sabía. Y eso es súper importante, y la idea de que los funcionarios nos acompañen siempre en estos programas es para eso, para informar, para aprender, porque no lo sabemos todo y necesitamos aprender. Y hoy día, con la información que tú nos entregas, es súper, súper importante y relevante en la administración municipal las funciones que cumplen la unidad de tránsito y pronta dirección de tránsito, si Dios quiere, de aquí a fin de año. Muchas gracias por acompañarnos, gracias por traernos la información, y consultas, dudas, lo pueden ubicar, ¿dónde?
1: En calle Las Tarrias, entre Balmaceda y Pérez, a un costado del terminal de buses. Gracias a ti, José Raúl, por la invitación. Gracias, por supuesto, también al espacio de Radio Magistral, a la municipalidad, por supuesto, también al alcalde, a don Álvaro Labraña Opazo, y a todos quienes están escuchando el programa. Si van a comprar un vehículo, a lo mejor gasten un poquito más, asesórense. Hay mucha gente que presta un servicio de precompra y te revisan el vehículo tanto en el aspecto mecánico como en el aspecto legal. Si a lo mejor no están las lucas para eso, registro civil, placa patente, certificado de dominio vigente, tienen que sacar el dominio vigente y el certificado de multas, y esos guárdenlos como respaldo. Sí, pues, asesórense siempre antes de comprar un vehículo.
2: Y antes que termine, ¿sabes por qué? Sí, tienes razón, porque hemos visto la última noticia en donde se han retenido vehículos que vienen con orden de infracción.
1: Por robo. Con papeles falsos.
2: Exacto, de otras comunas, de otras regiones que muchas veces nosotros nos creemos, y de automotoras incluso también, ¿eh? O sea, ojo, yo creo que lo importante, el datito freak que está dando en este momento José Neira es consulte.
3: Es la hora. Mire, 13:03.

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Ya, oye, la 1:10 de la tarde, ya con 10 minutos, estamos listos para comenzar nuestro lindo bloque tropical ranchero, mis queridos auditores. Pero como siempre, estamos hasta las 2:30 aproximadamente, acompañándole ahí mientras usted almuerza, mientras está trabajando. Ahí le mandamos mucho cariño para nuestros fieles auditores, quienes están ahí en sintonía de su radio magistral FM. 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Ya, la 1:00 de la tarde, la 1:00 de la tarde ya con 14 minutos. 1:00 de la tarde ya con 14 minutitos.

0: Bueno, la 1:10 de la tarde ya con 25 minutitos, ahí seguimos acompañándonos en esta jornada. Bueno, ahí según la Dirección Meteorológica de Chile, mi querido auditorio, hoy día, bueno, seguimos con la lluvia, que se va a mantener por el resto de la semana. Nosotros ahí por lo menos hasta el sábado, domingo, sábado y domingo parece ya un poquito menos, con temperaturas más bajas, pero la próxima semana, revisando por acá, ¿no es cierto?, también se mantiene la lluvia con una probabilidad de un 90% de probabilidades para la próxima semana también, ¿eh? Esta semana y la próxima vamos a tener agüita según la Dirección Meteorológica de Chile. Así que a prepararse, oye, viento de hasta 20 kilómetros por hora. Por lo menos acá en Traiguén no tenemos viento, ¿eh? Pero eso sí, en la tarde está pronosticado nuevamente que vuelva la agüita, así que prepárense, también viento para mañana, ¿ya? Bueno, llámenos, escríbanos y pónganse en contacto con la Radio Magistral, recordándole que este fin de semana, recuerden, este sábado 18 de julio, estarán el Gato Negro, ahí, ¿no es cierto?, los Lumaquinos Alegres, ¿ya? Ahí le estaba comentando yo, ahí para que aprovechen de ir al Gatito Negro, ¿no es cierto?, la noche ranchera.
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0: Oye, por primera vez van a estar acá en Traiguén ahí los Lumaquinos Alegres. No vienen los Lumaquinos Alegres, no han venido nunca acá a Traiguén, pero van a venir ahí al Gato Negro, así que para que usted vaya a bailar sus éxitos, a disfrutar de los chiquillos, ¿no es cierto?, de los Lumaquinos Alegres. Seguramente ha bailado sus temas muchas veces. Y, ¿no es cierto?, en esta oportunidad lo vamos a tener acá el sábado. Ya, así que no te pierdas esta oportunidad y visítanos.

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Ya está sabor a tinto. Bueno, la 1:47, seguimos acompañándole como siempre en esta jornada. Oye, le quiero mandar un saludito especial a mi buen amigo Ricardo Muñoz, que está en casita. Ahí le mando mucho cariño a la Yana también, ¿no es cierto? Ahí que se está recuperando, ¿ah? Ahí nuestro amigo Ricardo también, que se está recuperando en casita. Siempre en sintonía de la radio, le mando un bechón para él y para su señora esposa. Y esperando que tengan un excelente día ahí, recuperándonos, dice por acá, y que mejora el ladito de su love, dice ahí, la buena compañía también ahí de Radio Magistral, dando lo mejor ahí, por supuesto, ahí. Así que saludo para Soberbio, el Salvaje Muñoz. Ah, le dicen el Soberbio, ¿eh? Ella le dice el Soberbio Salvaje Muñoz, le dice. Así que saludos para Soberbio, el Salvaje Muñoz, ahí en sintonía. Ay, ay, ay, no. Ya, saludos para la Yasnita y le mando también ahí al Soberbio Salvaje Muñoz, que está en sintonía de la radio. Yo lo conocía por el Soberbio nomás, el Soberbio Salvaje Muñoz. Le voy a... Ya, saludos para él y le mando mucho cariño ahí a la Yasnita también y a toda la familia. Y qué bueno que se están recuperando. Siempre les mando un besote tremendo para ellos, los quiero mucho a esa gran familia. De parte de su amigo Patito Mix Show, que los quiere mucho. Y le manda mucho becho. Oye, de repente me voy a dejar caer por ahí a pegar en la pera. Voy a ir al almuerzo, voy a ir a la 11 en una vez. Voy a ir con mi secretaria. ¿Usted quiere ir a ver a Ricardo? No, Ricardo, muy peligroso, así que no. No la llevo nada mejor a usted, señor secretario. ¿O quiere ir? Ah, oh, quiere ir, dice, quiere ir. Ya, mi secretaria va a ir también, ¿ah? ¿Eh? Así que yo y mi secretaria vamos a hacer los presentes por allá. Y ahí va a conocer a Ricardo, ponga mucho cuidado. No, Ricardo se las trae, ¿no? El soberbio, cuidado. Ya, 1:49, la 1:49.

Oye, por acá tenemos un temita para nuestro amigo el soberbio salvaje Ricardo Muñoz. Estos son los malos pa'l catre. 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

Ya, ahí estaba el rancherito Leodán con ese temita. Malos pa'l catre, malos pa' la cama. Pero buenos, buenos para el amor. Ya, oye, como siempre acompañándole en vivo hasta las 2:30 de la tarde, le acompañamos a usted. Oye, saludos a la locomoción colectiva, línea 1 y 2. Ahí me habían pedido ese tema para los amigos de la locomoción colectiva, me dijeron por acá. ¿Ah? Oh. Oye, no, y siempre piden ese tema para los... Oh. Y me pidieron dos temas, me pidieron ese tema y me pidieron otro que se llama... Que se llama, ¿no es cierto? Y te pega tu mujer, se llama. Para la locomoción colectiva acá en la ciudad de Traiguén, me dice Patito. Póngalo, por favor. Oye, y me pusieron nombre por acá, pero no voy a dar. Mira, Ángel Malo me dice, dilo. Y Ángel Bueno me dice, no, para aquí, vaya a decir los nombres. ¿Ves? Pero mira, mi Ángel Malo me dice, mira, si te los pusieron ahí con nombre y apellido, dice, dilo. Oye, Ángel Malo, ¿eh? Y Ángel Bueno me dice, no, no.

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Ya. Oye, a propósito de este tema de los Lumaquino Alegre, Teresita, aprovecho de saludar a todas las Teresitas, a todas las Teresas que están de onomástico hoy día. Hoy día están de onomástico las Teresitas. ¡Sí!

saludos para todas las Teresas, las Teresitas hoy día que están de onomástico, muchas felicidades. Y también para los Enrique. ¿Quién más? Oye, Andrés, ¿o no? Enrique y Teresita. Ya, muchas felicidades, Enrique. Quiere llevar el nombre Enrique. Aproveche de mandarle un saludo a Enrique Iglesias. El onomástico hoy día, Enrique Iglesias, así es. Tengo un amigo, ¿ah? Un amigo ahí que vende en La Vega, que le decimos Enrique Iglesias. Sí, nosotros tengo un amigo que le decimos Michael Jackson también. No, ese le decimos Michael Jackson porque camina para atrás. Ya, oye, las 2 de la tarde con 17 minutos. 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Ya nos vamos con un temita de JP y su banda Llanero, Los Gatitos Negros. A propósito de Los Gatitos Negros, que van a estar hoy día, el sábado van a estar ahí amenizando la noche ranchera junto a los Lumaquino Alegre. Ya ahí van a estar los chiquillos de los Lumaquino Alegre en el Gato Negro por primera vez. Por primera vez van a estar ahí. Así que vayan nomás y aproveche de pasarlo bien y disfrutar. Desestrésese, salga de la rutina, vaya a bailar. Caballero, dele permiso a la señora para que vaya con la amiga, ¿no es cierto?, ahí a mover, ¿no es cierto?, el esqueleto. O saque a su señora, lleve a su señora ahí, algunos que sacaron a la señora el terremoto del 2010, la última vez que... Así que saque a su señora, vayan a bailar, vayan a sacarse el polvo, chiquillo. Yo creo que va a salir una polvaera, para que te cuento cómo va a salir una polvaera. Vayan a pasarlo bien, vayan a disfrutar. Está realmente espectacular ahí en el Gato Negro este sábado 18.

Ya, oye, 2:24, ya prácticamente nos estamos retirando en esta jornada. Oye, ya se viene plataforma informativa, chiquillo, así es que nos vamos a ir con un último temita musical del rancherito Leodán, ahí menos bla bla y más acción. Eso. Ya, esperando que tengan una linda tarde, luego de plataforma se viene la Daniela que le va a estar acompañando ahí. En la mañana estuvieron con la Daniela, ¿no? La tardecita igual van a estar con la Daniela ahí, con toda la alegría, y desde Cholchol le va a estar acompañando hasta las 6. Después viene Giovanni de Galvarino, le va a estar acompañando ahí todo ahorita. Luego ya retorna su amigo Patito Michou, que le acompaña hasta las 12 de la noche. 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Ya. Nos vamos con el rancherito Leodán. ¿Señorita secretaria? ¿Señorita secretaria? Se me quedó dormida ya. Se quedó dormida ya. No es hora de dormir siesta, ya nos vamos, poiga. Ahora viene despertando ya.

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0: ejercicio del derecho de la acción educativa, y desde ese punto de vista estamos absolutamente disponibles, en primer lugar, para ejercer las acciones que el ámbito normativo nos permita, y paralelo a eso, el ejercicio sin excusa de la activación de los protocolos en tiempo y forma, cuestiones que han quedado claramente explicitadas.
1: El equipo legal del municipio ya se encuentra evaluando la interposición de acciones judiciales pertinentes contra el apoderado agresor, exigiendo las máximas sanciones que establece la ley y el estatuto docente. El profesor afectado contó con asesoría jurídica exclusiva y acompañamiento integral, como lo resume la encargada del departamento jurídico del municipio de Temuco, abogada Muriel Maturana.
2: Y comparecimos al juzgado garantía a acompañar a un docente de verdiente del DAEM de la Municipalidad de Temuco, con ocasión de haber sufrido lesiones leves ante un acto violento, ¿cierto?, por parte de un apoderado de un establecimiento educacional. Felizmente se trata de lesiones leves, como mencioné. Sin embargo, la acción del día de hoy lo que pretende es dejar establecido nuestro afán como Municipalidad de Temuco de resguardar a las comunidades educativas por completo, a los apoderados, a los docentes, a los alumnos. En este caso, habiendo estado involucrados menores de edad que presenciaron esos hechos, es que resulta de vital importancia que la municipalidad primero active los protocolos, tal como se hizo en este caso en la escuela, se hayan activado los protocolos internos ante la detección de situaciones que pudieran determinar hechos violentos o hechos vulneratorios, y en segundo término, acompañar al docente en la tramitación de esta causa y evaluar la interposición de algunas acciones que resulten pertinentes. El día de hoy se realizó esta audiencia de control de detención y el tribunal derivó algunas acciones que nacen de esta misma situación, atendió los antecedentes y circunstancias particulares de este caso. Lo importante para nosotros es que primero el docente se encuentra en buenas condiciones de salud, en segundo lugar que felizmente tampoco hubo otras personas involucradas en esta situación, y por último recalcar que también se habían arbitrado y se habían iniciado la activación de los protocolos pertinentes en el establecimiento y en el DAEM de Temuco.
1: En cumplimiento de las normativas de salud laboral y los principios de prevención de la violencia en el trabajo de la ley Karin, se ha ordenado el acompañamiento inmediato del docente a través de la mutualidad y los equipos clínicos de salud mental comunitaria del Sistema de Protección Escolar Temuco Educa y Protege. El docente que fue golpeado, Juan Pablo Flores, señaló al micrófono de Plataforma Informativa.
3: Juan Pablo Flores, soy profesor de Complejo Amanecer, y bueno, quiero agradecer el apoyo que he tenido como profesor frente a una irregularidad en el comportamiento de un apoderado, y especialmente agradecer desde el alcalde que nos ha apoyado con la directora jurídico, a Rodrigo Garrido, director DAEM, a Estefi del DAEM, y justamente con Rodrigo, quien me ha acompañado en este momento que ha sido bastante complejo. Uno como profesor no está preparado para actuar en esta instancia, sin embargo, estamos acá justamente para tratar de evitar la vulneración de las comunidades educativas, que claramente ha ocurrido en este hecho lamentable.
1: Los antecedentes del incidente entre pares, es decir, entre alumnos del colegio, han sido resguardados bajo estricta carpeta de confidencialidad del Comité de Convivencia Educativa del recinto, Complejo Amanecer de Educación. Asimismo, un equipo interdisciplinario, psicosocial y psicopedagógico inició este lunes un plan de intervención formativa y apoyo socioemocional integral para los estudiantes del curso afectado.

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1: Estamos viviendo este lunes 13 de julio del año 2026 y desde la SENAPRED se está advirtiendo una alerta temprana preventiva por clima.
2: Desde SENAPRED de Araucanía informamos que hemos emitido una alerta temprana preventiva por un evento meteorológico que se viene aproximando a nuestra región. El día lunes 13 se espera la probabilidad de trombas marinas para nuestro litoral desde las 00 horas hasta el mediodía aproximadamente del lunes 13. Para el martes 14 de julio se esperan precipitaciones que podrían alcanzar 55 milímetros en la costa y 60 milímetros para todo el resto de la región, incluso 15 centímetros de nieve en la cordillera. El miércoles 15 de julio los montos en precordillera aumentan a 70 milímetros, 60 milímetros en cordillera y hasta 30 centímetros de nieve en el miércoles en la cordillera. También se esperan rachas de hasta 60 kilómetros por hora en el valle de la región. También, de acuerdo a San Magiomín, existe una probabilidad, ¿cierto?, de remoción en masa en lo que es cordillera de la costa y precordillera de nivel alto y para el resto de la región de nivel moderado.
1: Hay que tener mucho cuidado entonces con lo que está advirtiendo la SENAPRED respecto a este frente de mal tiempo que va a determinar un sistema progresivo. Hoy lunes, ya en las primeras horas de hoy, se advirtió en la zona costera y en la zona cordillerana los efectos. Y para este martes y miércoles se advierten ya precipitaciones de intensas a moderadas. Le invitamos desde Esperanza y desde la plataforma informativa a mantener el cuidado sobre sus bienes, especialmente sobre las techumbres de nuestras viviendas, porque habrá viento y lluvia en las próximas horas. Volvemos con una nueva edición de Plataforma Informativa en cualquier momento y desde cualquier punto de la región. Junto a don Alejandro Campos, con la puesta en el aire, edición y conducción periodística, Lucho Vergara. Buenas tardes.
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0: Es la hora 15 en punto.
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Puedes saludar, solicitar tus temas favoritos al más 56 452 75 97 24. Nos vamos con la arrolladora Banda de Limón. Aquí amorcito para llevar.

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Oye, pero ¿cómo? Un informe elaborado por la Mesa de Reactivación Laboral plantea permitir una distribución más flexible de las horas de trabajo, lo que podría traducirse en semana de hasta 52 horas, siempre que posteriormente se compensen con jornadas más cortas para respetar el promedio legal. Ah, ya. La iniciativa, sin embargo, generó inmediato rechazo de la exministra del Trabajo, Janet Jara, y de la ministra vocera de gobierno, exministra de vocera de gobierno, Camila Vallejos, quienes advirtieron que una medida de este tipo podría desvirtuar el espíritu de la ley de 40 horas, una de las reformas laborales más emblemáticas impulsadas durante el gobierno del presidente Gabriel Boric. Para ambas autoridades, la reducción de la jornada tuvo como objetivo mejorar la calidad de vida. Yo creo que esa era como la base, ¿o no? Poder fortalecer la conciliación entre la vida laboral y familiar. Y con esto también poder avanzar hacia algunos estándares de empleo que sean más modernos. Y en este contexto, ambas sostienen que permitir semanas significativamente más extensas. Oye, estoy tosiendo. Puedo toser aquí al aire, pero en teoría es porque salí al aire. Dios mío, ¿qué fue eso? Ya, vamos a seguir con esta noticia y bueno, ¿qué piensas tú de esta forma de flexibilizar el horario laboral que podría extenderse hasta 52 horas? Sin embargo, también te permitiría ir reacomodándolo ahí según mejor te plazca tu horario. ¿Qué te parece? Porque por lo que entiendo, la idea es que, por ejemplo, podrían haber dos semanas con 52 horas. Y las otras dos semanas, por ejemplo, esto es un ejemplo, con 32 horas de trabajo. En teoría, tú en el mes podrías ir flexibilizando los horarios. Claro, encuentro que el titular estaba ahí un poquito sensacionalista, como todos, y yo caí. 3:26 PM, seguimos saludando entre llena Bulcabal. 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Estaba pensando en esto de la flexibilidad del horario. Igual uno podría hacer algo ahí para tener unos días libres completitos. ¿O no? ¿Se puede o no se puede? Cristian Nodal y Tini, por el resto de tu vida. Dime qué vas a hacer.

0: Es la hora 15:31 minutos.
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Radio Magistral tenemos el sentimiento de comunicar el sensible fallecimiento de nuestro querido esposo, padre, hermano, tío, cuñado, suegro, abuelito, bisabuelito, amigo y vecino, don Feliciano Bustos Valenzuela, que en paz descansa, fallecido este viernes 10 de julio. Está siendo velado en la

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3:42. Vamos a leer esta nota que dice lo siguiente. Ni la urgencia del CEFAM se atrevió a tanto. Más de 4 horas para la espera de la TNE. No han cambiado los tiempos, ¿ah? ¿Eh? No han cambiado los tiempos. Tantos años yo que no...

3 módulos de atención funcionando. Aunque igual entiendo los reclamos, a mí me estresa, sinceramente me estresa ir a ciertos lugares donde hay, ponte tú, 7 módulos, 7 cajas, 7 espacios disponibles para atender a los clientes. Sin embargo, hay habilitado, no sé, 1, 2. Según los usuarios, el servicio avanza con lentitud, provocando frustración entre estudiantes, familias que necesitan realizar el trámite.

pese a que la oficina lleva menos de un año de funcionamiento, quienes asistieron cuentan que había escasa dotación de personal para responder la alta demanda. Demanda. No, pero está, sí, pues es un tema ese, o sea, si hay momentos que son clave, donde tiene que haber personal que esté ahí atendiendo a todas las personas que están esperando, yo encuentro que igual obvio que hay que poner prioridad a los días que son más peak, donde hay más alta afluencia de público, ¿o no? Bueno, a mí me pasó esto hace tiempo atrás. De hecho, creo que no había como una oficina tan establecida. De repente ponían ciertos puntos en Temuco. Estamos hablando de hace rato atrás.

tiempo atrás. Y en ese momento igual me tocó ir a hacer este trámite de la TNE. Pero debo reconocer que ciertos retrasos, pensando en mí misma, fueron también por no haber hecho las cosas a tiempo cuando se acercaron las oficinas también en los distintos puntos. En mi caso no fui cuando estaba ahí en la universidad. Entonces, obviamente que las cosas se van congestionando si no se van haciendo los trámites a tiempo. Sin embargo, de todas formas, la empresa y las instituciones deberían estar preparadas para cuando viene público en masa, para poder atenderlos bien como corresponde. Además de eso, habilitaría trabajo para personas que están buscando trabajo. ¿Te ha tocado esperar esa cantidad de tiempo en otra parte que no sea un CESFAM?

Notición. A ver, ¿cómo esto? Ministra Natalia Duco sería asesorada por un chamán con sueldo millonario. ¿Quién la habría calmado en plena crisis por BTS? Ya. Yo no soy quién, absolutamente quién, para decir que no tengan su chamán de confianza. La crisis por los fallidos conciertos de BTS en el Estadio Nacional sumó un nuevo capítulo. Un reportaje de The Clinic puso el foco en Silvio García, asesor de la ministra del Deporte, Natalia Duco, quien al interior del ministerio sería conocido como el chamán. Así como la civilización antigua, donde tenían como el mago, un clarividente, un religioso. Porque esto ha pasado a lo largo de la historia, que de repente personas que tienen alguna autoridad tienen algún chamán de confianza o algo así. Yo no soy quién para juzgar absolutamente. Pero no sé si nosotros con nuestros impuestos queremos pagarle el chamán. Bueno, aquí no especifica si eso lo paga directamente ella o el asesor lo paga el Estado. Aquí no aparece todavía. Según el citado medio, todo ocurrió durante la noche del sábado 4 de julio, luego de que Duco asistiera a un partido de rugby en el Estadio Nacional y permaneciera en el recinto, junto a su equipo para analizar la polémica por los tres shows de la banda surcoreana. En medio de esta reunión, que se extendió hasta la madrugada, García habría tomado la palabra para leer mensajes motivacionales de carácter religioso, buscando contener a la ministra, quien se encontraba afectada por el intenso acoso recibido en redes sociales por parte de las fans de BTS. Y por su baja evaluación de las encuestas, pero es que igual pasan cositas, mi chiquilla. Pasan cositas. Una persona que está en un cargo público, que está ahí, yo creo que tiene que estar ahí con el pecho a las balas o no, a lo que va a pasar, porque estás ahí y obvio que te pueden darte malos comentarios. Yo pensaba que el deporte y Dios eran suficientes. Natalia Duco nos dice que no. No es suficiente. Necesitas Dios, deporte, chamán. Sustancias. Bueno, en este caso se agregó que García sería visto como una especie de guía espiritual de Duco, de acuerdo con los datos disponibles en Transparencia. Ah, esto está aquí, lo pagamos nosotros. El asesor está contratado a honorario, no. Demasiada información. Pensé que era como de algo de ella, pero aquí estamos hablando de que aparece en Transparencia. Con un sueldo de 4.119.545 pesos. Pero este no sería el único flanco. El reportaje también apuntó a una reunión por lobby realizada el 27 de marzo entre Natalia Duco y Carlos

gustan del deporte. Uno de los cuestionamientos es que en esta cita no habría participado la directora subrogante del IND, organismo encargado de administrar el Estadio Nacional. Además, la plataforma del lobby no detallaría todos los asistentes ni explicaría con claridad que se conversó sobre los conciertos de BTS. Según The Clinic, en esta reunión, Genizo habría advertido que la banda necesitaba una respuesta rápida o el concierto se iba a caer. O sea, ya habían dicho ya. En este contexto, Duco habría planteado una disyuntiva. ¿Es BTS? ¿Es BTS o Iron Maiden? Entiendo el aprieto. Considerando que ambos espectáculos estaban fijados para octubre. El reportaje también sostiene que la ministra habría solicitado como parte de un eventual acuerdo la reparación de un ascensor de la residencia paralímpica. De

miren, lo demás como que puedo entender cómo sucede. Lo que no puedo entender muy bien qué es lo que sucede es con este chamán. Con este chamán que estaríamos pagando nosotros, ¿eh? ¿Será un cargo realmente relevante? Podríamos hacerle una invitación a que vaya al CESFAM. Claro, como lo hacemos nosotros. Nosotros necesitamos una terapia y nosotros vamos al CESFAM. Vamos a sacar hora, las 6 de la mañana, y hacemos todo este tema que me parece realmente inadecuado.

¿qué dicen ustedes? BTS, Iron Maiden, ambos han venido a Chile. ¿Cuál ha venido más? Creo que Iron Maiden, claro, por la antigüedad.

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Y un ratito más, vamos a abrir lives nuevamente para hacer algunas consultas sobre un tema. Vamos a poner un tema aquí de conversación. Vamos a ir a una pausa y ya regresamos.

0: Es la hora 16:03.
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Vamos a conversar sobre un tema bastante especial que tiene que ver con las relaciones tóxicas, con los exes. ¿Usted ha tenido alguna relación tóxica? Terminar. ¿Dónde gire? ¡Ay, no puedo decir esto por aquí! Pero he probado unos brazos de reina. Así que le enviamos un saludo ahí a donde gire. Unos brazos de reina de pelo. Exquisito. Bueno, como estaba comentándole recién, yo creo que terminar una relación nunca ha sido fácil, sobre todo cuando hubo amor, cuando hubieron proyectos, cuando hay años que son compartidos. Sin embargo, hay ocasiones que seguir manteniendo un vínculo con algún ex se puede transformar en una relación tóxica, especialmente cuando existen manipulaciones, cuando existen celos, control, chantaje. Chantaje emocional, ¿eh? Que de repente uno no pudiese no darse cuenta. Hasta que le pasa, lo vive, sale de ahí y ahí dice, ah, me está manipulando. Puede que suceda así, pues la verdad es que sí sucede así. Pero ¿cuándo comienzan estas relaciones tóxicas, querido amigo? Cuando una de las personas aparece, desaparece. Eso es como la base de la irresponsabilidad afectiva. Entonces, esto es una de las primeras red flags de la manipulación emocional. Oye, le enviamos un saludo a Felipe Troncoso. Saludos, Felipe Troncoso. Claro, aquí comienzan esas claves, ¿eh? De una persona que constantemente está tratando como de ayudarte porque te conoce. ¿Han escuchado esa palabra? Hola, Pipe, ¿cómo estás? Claro, porque si no, mira, es que yo estoy aquí porque solamente quiero ayudarte. Ya, esto está mal. Y la otra persona, la que está siendo manipulada, como que no cacha porque dice, uy, pucha, sí, puede ser. Y después aparecen cosas más complicadas. Si es que hay dinero, si es que hay hijos, si es que hay culpa, si es que hay cosas que van a mantener ahí el vínculo. Esto impide poder sanar, poder seguir adelante. Mira, vamos a revisar una notita que hay por acá. Saludos desde la... Oh, número romano. Desde la quinta región, desde la quinta región de la Araucanía. Saludos a Alejandro Payacán, que está paqueado, dicen, en el Cereco, trabajando. Chiquillos, ¿ustedes qué trabajan en el Cereco? Ustedes me van a decir si han vivido una relación tóxica. Es que la otra vez estábamos hablando con el Soto y decían que las personas que trabajaban pudieran tener unos patrones tóxicos. ¿Puede ser así o no? Un saludo para Verónica Sáez. A Verónica Sáez. Se nos va para Aysén. Manden quesito para Aysén desde aquí. Bueno, vamos a leer esta notita que dice lo siguiente. Una relación tóxica es aquella en la que el vínculo entre dos personas genera malestar emocional, en la cual una o ambas personas involucradas experimentan emociones, comportamientos negativos de forma recurrente, constante. Con el tiempo, este tipo de relaciones, en lugar de aportar bienestar, apoyo, crecimiento, puede afectar. Esta es la parte complicada porque puede afectar seriamente la salud emocional, y uno quizás no lo puede ver, pero en el momento en que sucede, cuando ya estás pero hasta la tusa y tú decís, esto no es lo que yo quería, o ya esto me tiene aburrido, pero el problema es que ya estás tan inmiscuido en esta red de toxicismo, que pueden ser las ambas personas, ¿eh? No es como que puede ser una sola persona, pueden ser dos. El tema es que si esto empieza a escalar,
y ya comienzan con temas más complicados, no sé, violencia verbal, si esto ya escala algo físico, son cosas bastante complicadas. Hay que terminar este tipo de lazos mucho, mucho antes. Saludo a Javi Varas. ¿Qué nos dicen por acá arriba? Un saludo a Christopher Toledo, mecánico, mecánico de confianza. Oye, claro, es el tema. Yo encuentro que uno tiene que empezar a observar las primeras red flags, que son bastante obvias las primeras, que uno quiere así como ponerse la venda al ojo y decir no, pero está. La falta de respeto mutuo, los celos, el control, la manipulación emocional. La falta de comunicación sana. Hay muchas personas que se enojan, ¿ah? Y no hablan. No, no, pues así como que no hablan. Y eso está, primer red flag de algo que va a salir mal, una persona que no habla. No habla, no dice nada y más encima como que da vuelta la situación. Da vuelta la situación y como que no voy a hablar hasta que tú te calmes. Lamentablemente, o no sé si lamentablemente, a ver, ¿cómo es la palabra? Majestuosamente. Vamos a ir. Majestuosamente, nosotros somos humanos. Los humanos nos comunicamos a través del lenguaje. Siempre es necesario hablar con las personas para poder comunicarse. Es imposible que lo hagamos a través de telepatía. Entonces, como muchas personas dicen, no, es que yo estaba tratando de decirle a esta otra persona, pero no, se pegó nunca la escurrida. Puede ser. Pero uno tiene que pensar también que las personas no son clarividentes. Entonces, posiblemente alguien no puede adivinar lo que quiere otra persona. Entonces, aquí viene el arte de la comunicación. El arte de la comunicación, que es fundamental para ir construyendo una relación que sea sana. Yo creo que todas las personas nacemos con inseguridades, todas las personas tenemos ahí quizás algún tema con nuestra autoestima, es normal, es súper válido. Entonces, si la persona realmente te quiere, va a hacer todo lo posible para disminuir esta sensación de inseguridad en la otra persona, porque esto es un trabajo mutuo. El único tema de esto es que aquí se descubre algo muy complejo, es que si alguien te quiere o no te quiere. Y una de las cosas que para uno es más difícil de aceptar es que alguien no lo quiera, porque uno obviamente está esperando ser validado, querido, amado, y pasan esas cosas. A mí me ha pasado, ¿eh? A mí me ha pasado que he tenido que encontrarme también con esto así como, oye, esta persona no me quiere. Y te puedes encontrar con esto y es normal. Está normal que uno que uno pueda ser querido, ¿cómo no? Entonces uno cuando ya empieza a aceptar este tipo de cosas, ya lo comienza a comprender mejor. No es un camino fácil, no es un camino tan corto. Yo creo que todo esto es parte de un aprendizaje. De un aprendizaje a lo largo de la vida. Y de repente, no sé, de repente uno piensa que hay ciertos rasgos que tienen que ver con el amor. Los celos, por ejemplo, los celos atípicos, el control y todo eso, pero finalmente no sé si esa es la forma. Yo encuentro, según yo, creo que un amor sano son las personas que pueden volar acompañados o pueden tener una relación acompañados, confiando el uno en el otro, sin tener que relativamente controlarse. Llegar a este camino no es tan fácil, no es un camino fácil, es un camino complejo. Estoy hablando de esto así, ni siquiera lo he aprendido bien, tengo 35 años, no lo he aprendido bien, pero más o menos cacha que fallaba la cosa. Yo aquí lo estoy diciendo y todo de la mejor manera que puedo, pero una cosa es decirlo y lo otro es practicarlo. Entonces, bueno, pero lo importante es siempre poder... No leí el otro mensaje que me había llegado, estaba ahí. Pero yo creo que la clave está en ir reconociendo las primeras red flags. Y si hay algo que no te gusta o algo que tú crees que no va a evolucionar una relación... Señorita Dani, me dicen acá, ¿usted cree en el amor a primera vista? Sinceramente, no. No, no creo en el amor a primera vista, pero sí, sí creo en el amor. En el amor a primera risa. Sí, sí creo en el amor a primera risa.
Hoy estaba buscando un tema como para amenizar este espacio tan romántico el que estábamos hablando. Saludos, Javier. ¿Quién dice la verdad? ¿Yo, Pipe? ¿Que diga la verdad?

mira, aquí encontré una de las, hablando de cosas tóxicas, encontré una de las canciones más tóxicas que hay. Y es efectivamente esta. Ay, yo no sé quién la encontrará romántica esta canción, ¿ah? ¿Eh? Saludos, chalaco, al tóxico del chalaco, nos dicen acá. Mira, yo no sé por qué alguien hizo esto. Sinceramente, pensaron que era romántico. Lazo hizo esto. Los ojos marrones, qué canción más tóxica. Abiertamente le dices a tu polola actual, con la que te lleváis estupendo, que no olvidas a tu ex.

estamos escuchando las canciones que lideran el top 10 del toxicismo. Oye, aventura, acuático ahí, aventura. Se le fue a aparecer en la iglesia la chiquilla. Pero no dice si se la lleva. Un saludo a Magdalena, la mejor arquera de Brisas, nos dicen por aquí. De Brisas del Río. Un saludo a Magdalena. Saludos también a la primera compañía de bomberos de Galvarino, que este fin de semana tienen su bingo. Y podríamos ir al bingo ahí de Galvarino. Saludos a los bomberos de Galvarino. Un abracito grande, grande. Y nosotros también estamos acompañados en Galvarino. 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Que si es tóxico, no es amor, ¿eh? No es amor, es un problema. Más que nada. Oye, un saludo. Oye, ya nos vamos a estar encontrando ahí el otro año y encuentro. Un saludo a la escuela, a los negritos que este sábado van a Lonquimay. Oye, un saludo muy grande a la escuela de los negritos. Van a Lonquimay por Liga Cordillera. Oye, con sus papás. Qué bonito, qué bonito. Yo... ¿De qué edad se comienzan ahí el ingreso a los negritos? Estoy esperando yo que pase este año. Qué bonito empezar a fomentar el deporte siempre desde la primera infancia, desde los 5 años. Saludos, Dani. Saludos también a Javier Pacheco. Javier Pacheco, la máquina. La máquina. Oye, mira, nos vamos a ir con una canción también, hablando de este tema.

Creo que esta canción es tóxica porque reconocen ahí los cantantes abiertamente que la embarraron, pero lo hicieron en versión romántica. Yo sé que todos se saben esta canción. Ojalá no la vivan. Peor, ojalá no se la dediquen.

0: Oye, ¿a alguien le llegó esta canción y dijo, uy, pero no la escuché del principio y todos los hilos se movieron a su favor?
1: No, ya no puedo seguir así.

0: Es la hora 16:39 minutos.
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esta hora de la tarde saludamos a Jorge de Antofagasta. También saludamos a nuestro amigo que nos está escuchando en Valdivia, Roland. Saludamos a Marty, que nos pidió un tema de Chris MG, que vamos a programar de inmediato. Lo tenemos listo. 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Bueno, hace un ratito atrás estábamos hablando de las relaciones tóxicas. La relación y que como que va, que viene, al final termina en todo un drama. Pero puede pasar algo, o un tema que va directamente también relacionado con estas relaciones que van y vuelven, que tiene que ver con las segundas oportunidades. Dicen que todos merecemos... ¡Sí! ¡Sí! Es que ese era el espacio ranchero, amigo. Que dice que en la mañana estábamos ranchera hace 2 horas y ahora estamos en otro... Todas las versiones, esa era Patricia. Bueno, dicen que todos merecemos una segunda oportunidad, pero cuando se trata de amor, la respuesta no es tan simple. Hay parejas que logran reencontrarse, sanar sus heridas, poder construir también una relación mucho más fuerte a raíz de ciertos problemillas que se van dando. Entonces, de repente hay personas que pueden reconocer que cometieron errores, que las cosas salieron mal. Pero aquí viene otra pregunta. ¿Realmente cambia la situación o solo se extraña la costumbre? ¿Qué creen ustedes? Porque también hay que recordar que perdonar no siempre significa solo volver. No siempre significa volver. Se puede perdonar para sanar, para poder cerrar un ciclo, seguir adelante sin el rencor. Al final, una segunda oportunidad no es por miedo.

decisión consciente, donde ambas personas quieran construir algo mejor. Pero ¿ustedes qué piensan? ¿Alguna vez volvieron con un ex y que haya funcionado? ¿Les fue bien reconciliándose o al final fue papíos? ¿Cómo les fue con eso? ¿Volverías nuevamente? ¿Sería un error que no repetirías? Cuéntanos a través de nuestro WhatsApp más 56 45 2 75 97 24. Mira, al tiro nos llegó un mensaje acá. Pasado pisado. Siempre dicen lo mismo. Hasta que llega el 18 y están con celular a las 3 de la mañana. Sí, po. Oye, nos vamos con este tema, con esta solicitud, con un saludo para nuestra amiga que está en la sintonía, para Marty, y nos pidió este tema de Chris MG. Que brille sola, mami. Mira, justo ahí con el

un saludo a Juan Luis, que envía saludos. No me van a creer de dónde. De Noruega para Chile. Y nos estaba dando un datito de una comida típica que se llama farikal de Noruega y que está... Aquí está la receta, a ver, la vamos a revisar de inmediato porque tiene que ver con corderito, ¿ah? Increíble que los países nórdicos de allá, claro, tiene repollo, tiene corderito, idealmente dice que tiene que tener con hueso y papitas, perdón, Noruega, iba a dar mi dato más freak cultural y me... claro, tiene repollo, tiene carnecita de cordero, idealmente con hueso, tiene papitas cocidas y la verdad es que he probado algo similar acá con como una especie de con carne de vacuno, ¿eh? Y repollo y esto con papitas cocidas y queda estupendo. Oye, saludos también a Hotel Mapuche Gualmapu. Yo estuve mirando unos videos hace tiempo atrás, puede ser hace como 6 meses. Y le enviamos un saludo, que también están aquí conectados en el live junto a nosotros. Y nos vamos a ir a una pausa comercial y

0: Es la hora 17 en punto.
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Gutiérrez, que está en la sintonía escuchándonos desde Lebo. ¿Cómo está, amigo Moisés? Hasta que nos conocimos, hasta que nos conocimos. 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

Saludito a Joan, que está en la sintonía y nos dice, una cumbia, por favor, amiga. Nos vamos con esta cumbia. Un saludo para Joan, que nos escucha en Coihue y Painemar. A Joan y a toda su familia, un abracito muy grande.

0: Oye, vamos a enviar un saludito con mucho cariño a la Asociación de Conductores de la Salud de la Novena Región Aconza, de su presidente, el segundo conductor más antiguo de la región. Oye, qué honor para nosotros en Radio Magistral poder enviar este saludo. ¿Hay alguna pega? Yo creo que trabajar en la conducción de vehículos del área de la salud es el verdadero trabajo bajo presión. Ahí sí que hay trabajo bajo presión. Oye, la capacidad ahí de mantener el equilibrio, un abracito para Cristian. Un gusto poder saludarlo, don Cristian, así que reiteramos un saludo muy cariñoso a la Asociación de Conductores de la Salud Novena Región, Aconza, de su presidente, el segundo conductor más antiguo de la región. 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Estamos junto, le mandamos saludos. Me pasé de largo. 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Oye, con este temazo nos vamos con un saludo especial a Aconza, la Asociación de Conductores de la Salud de la Novena Región.
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0: Es la hora 17:33.
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de la tarde con 46 minutitos y vamos a revisar esta información que tenemos por acá. Nacional dice 5 entidades financieras fueron sancionadas por la Comisión para el Mercado Financiero tras otorgar créditos a personas que mantenían deudas por pensión de alimentos sin cumplir con una obligación que la legislación chilena exige antes de aprobar este tipo de operaciones. Cata. La resolución de la CMF estableció sanciones contra Banco Estado, Banco Itaú, Banco Falabella, Banco Ripley y Banco Internacional, luego de detectar que no verificaron el Registro Nacional de Deudores de Pensión de Alimentos al conceder créditos superiores a 50 UF, tal como le exige la ley número 14.908. La normativa establece que antes de entregar un crédito de ese monto, los bancos deben consultar si el solicitante figura como deudor. Si aparece en el registro, la institución está obligada a retener de inmediato hasta el 50% del crédito, destinando estos recursos al pago de la deuda alimenticia. En estos casos, ese procedimiento no se realizó. Ya, chuta, la verdad es que ley pareja, como dicen por ahí, no es dura, y si ellos obviamente infringieron una ley, tienen que tomarse todas las cartas en el asunto, porque así como si hay ley para nosotros, tiene que haber para ellos también, para las instituciones. Desde la entrada en vigencia de esta obligación, la responsabilidad ya no recae únicamente en el deudor. La ley también exige que las instituciones financieras actúen como un filtro para impedir que quienes mantienen deudas alimenticias accedan a importantes créditos sin que primero se garantice el pago de estas obligaciones. Las sanciones contenidas en las resoluciones marcan un precedente para el sistema financiero y recuerdan que el incumplimiento de esta obligación legal también tiene consecuencias para los bancos. Sí, que tomen todas las cartas, ley pareja, no es dura. Pa' todo. Igual nada. Lo vamos a dejar ahí. Usted puede tener su apreciación personal de esta situación. Seguimos con más música, saludando a Vulcabal entre Jen en Saavedra. 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

Bueno, queridos amigos, ya vamos llegando al final de esta jornada para encontrarnos mañana en el mismo horario. A partir de las 3 de la tarde, a través de todas las frecuencias de Radio Magistral, 101.3, 93.9, 91.1. Un abracito grande a quienes estuvieron en la sintonía. También a quienes nos escucharon a través de magistralfm.cl. Antes de despedirnos, vamos a compartir esta noticia de algo que está sucediendo hace un ratito atrás. Se trata de... se paraliza Santa María en rechazo a proyectos mineros y eólicos. A ver, ¿de qué se trata esto? Las y los habitantes de la isla Santa María, en la comuna de Coronel, realizaron durante este lunes una intervención, una manifestación pacífica y una paralización indefinida de actividades para expresar su rechazo a diversos proyectos que a su juicio representan una amenaza para el futuro del territorio. Entre las principales preocupaciones de la comunidad se encuentra la existencia de cerca de 2.000 hectáreas de concesiones mineras inscritas a nombre de la empresa Madesal, situación que ha generado inquietud por los posibles efectos sobre el entorno natural y las actividades tradicionales de la isla. A ello se suma también la tramitación de al menos 7 proyectos de energía eólica marina offshore que buscan obtener concesiones marítimas en el Golfo de Arauco y frente a la isla Santa María. Estas iniciativas consideran la instalación de aerogeneradores anclados, lo que ha despertado un amplio rechazo entre los habitantes debido a los potenciales impactos ambientales, territoriales y sociales que podría generar. Desde la comunidad sostienen que estos proyectos podrían afectar la pesca artesanal, la biodiversidad y la identidad cultural del territorio, por lo que insistieron en la necesidad de resguardar

vecinos hicieron un llamado a las autoridades regionales, nacionales, a visitar la isla Santa María, dialogar directamente con la comunidad y escuchar sus inquietudes antes de que éstas avancen a iniciativas que aseguran podrían transformar de manera irreversible este territorio insular. Esta noticia está completamente en desarrollo, ocurriendo en Isla Santa María. Con esta información nos vamos despidiendo. Que sea un excelente regreso del trabajo a cada uno de ustedes. Nos encontramos mañana. Chao, chao.

0: Es la hora 18 en punto.
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1: Toma los controles, Giovanni Riquelme.

buenas tardes, queridos amigos y amigas. Estamos arrancando, estamos iniciando esta programación de día lunes a través de cada una de las frecuencias de su radio Magistral FM, día lunes 13 de julio, desde ahora. Y por las próximas dos horas te vamos a entregar hasta eso de las 20 la mejor programación latina, pop, baladas, románticas y éxitos del recuerdo a través de cada una de las estaciones de las frecuencias de la Magistral en la región de la Araucanía. Comenzamos saludando de inmediato a quienes nos sintonizan en Chorichola a través de la 91.1 FM. Estamos en Traiguén a través de la 101.3 FM y también te acompañamos en la 93.9 FM Galvarino para todo lo que es gran parte de la región de la Araucanía. Ustedes se pueden comunicar con nosotros a través de nuestras plataformas sociales. 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Además, estamos a través de nuestro WhatsApp Magistral Galvarino habilitadísimo. Es el 45251-3128, 45251-3128, WhatsApp habilitado a esta hora de la tarde. 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Bueno, tenemos todo listo, preparado en esta jornada de lunes. Arrancamos una nueva semanita en este mes de julio. Y lo hacemos con buena música. Escuchamos. A esta hora de la tarde arrancamos con Vicentico.

Bueno, y estaba sonando Nicole en esta programación por la tarde a través de tu radio magistral FM. Seguimos compartiendo grandes canciones, la buena música latina, popladas románticas y éxitos del recuerdo. 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Nos vamos de inmediato con más canciones en esta programación del lunes. Escuchamos a Duncan Du. Esto es En Algún Lugar.

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Estamos de regreso luego de esa tanda publicitaria, la primera de esta tarde del lunes. Continuamos entregándote grandes canciones. No olvides que puedes programar la canción de tu artista o grupo favorito escribiendo a nuestro WhatsApp Magistral Galvarino, el 452-513128, a través del WhatsApp. Además, puedes comunicarte vía mensaje directo en nuestra página de Instagram, Radio Magistral FM, o también en nuestra página de Facebook. Ahí estamos atentos siempre a todas nuestras plataformas sociales. 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Seguimos compartiendo esos éxitos aquí desde los estudios centrales de la 93.9 hasta las 20 horas en esta jornada de lunes.

0: mañana seguimos disfrutando grandes canciones a esta hora de la tardecita acá en tu radio magistral FM. Recuerda nuestro WhatsApp habilitado, es el 45-251-3128, 45-251-3128, WhatsApp magistral Galvarino habilitado. 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
0: 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Te acompañamos como siempre en todas las plataformas. 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Nos vamos a ir ahora con más música. Escuchamos al gran Marco Antonio Solís en este 13 de julio.

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1: Es la hora 18:58 minutos.
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ya se nos fueron algunos minutitos de las 7 de la tarde, estamos de regreso y escuchábamos a Eros Ramazzotti con eso que llevaba por nombre La Aurora, sonando fuerte a través de tu radio magistral. 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Y junto a Ganadera Traiguén, pues vamos a ir a escuchar más canciones a esta hora de la tardecita. Escuchamos a esta hora a Tommy Torres.

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1: Seguimos disfrutando de grandes canciones en esta programación de lunes, en este 13 de julio, junto a nuestros grandes auspiciadores. En Traigien y en Cholichol estamos a través de la 101.3 FM y por supuesto la 91.1 FM respectivamente. Y desde Galvarino para gran parte de la región a través de la 93.9. 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Yeah. Vamos a seguir con las canciones, con los éxitos latinos, pop baladas románticas y éxitos del recuerdo hasta eso de las 20 horas en esta jornada de lunes. Escuchamos ahora al gran Pablo Herrera.

0: estábamos escuchando a Pablo Herrera en esta programación a través de la Radio Magistral FM. Seguimos en toda la región de la Araucanía junto a nuestros auspiciadores. 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Seguimos compartiendo grandes canciones en la FM y a través de nuestra web. Recuerda www.magistralfm.cl. Súbele el volumen. Seguimos en vivo hasta las 20 en este 13 de julio.
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1: Es la hora 19:28.
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Ahí estaba sonando Luis Miguel. Así arrancamos este último bloque, esta última media hora de programa a través de tu radio Magistral FM junto a nuestros amigos de Heladería La Plaza en Galvarino. 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Junto a Heladería La Plaza nos vamos a ir de inmediato con más canciones. 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Ahora nos vamos con esto que es de Franco De Vita.

nos van quedando ya estos últimos minutos de programa y escuchábamos eso que llevaba por título Fantasía o Realidad. Aún estás a tiempo de programar la canción de tu artista o grupo favorito a través de nuestro WhatsApp magistral Galvarino, el 452-513128, 452-513128. 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Y junto a Ganadera Traiguén nos vamos a ir a disfrutar de estos últimos minutitos de programa. En este inicio de semana seguimos en Traiguén 101.3 FM.

y así con esa canción estamos llegando al final del programa del día de hoy en este lunes, en este 13 de julio. Hemos compartido la buena selección latina, pop, baladas románticas y éxitos del recuerdo a través de cada una de las estaciones de su radio magistral. Agradecemos como siempre a cada una y a cada uno de ustedes por vuestra sintonía, quienes permiten también que este programa llegue a cada uno de vuestros receptores, nuestros grandes auspiciadores. 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Le vamos a extender la invitación para que siga conectado y conectada con nosotros, porque en breves minutos más viene la tanda, y pegadito a la tanda de las 20 horas arranca la segunda edición del Correo Magistral, para posteriormente, desde las 21:30 horas, llega Patito Mix Show nuevamente con todo el bloque romántico. Desde las 21:30 horas ya está eso de la medianoche. Por mi parte, nos vamos a escuchar mañana martes por 2 horitas, desde las 6, desde las 18 horas, nuevamente acá a través de su radio magistral. Que tengan una muy linda tarde, una muy linda noche de lunes. Una excelente semana para cada una y cada uno de ustedes. Como siempre, un honor poder acompañarles. Hasta mañana. Chao, chao.

0: Es la hora 19:59 minutos.
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